0: 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Bien, Toñito, ¿y tú cómo estáis? Bien, preparándome. ¿Para qué le dije? Para ir a sacar los prohibidos al carnavalazo. Me dijo Toñito Press, me dijo, te cuento la última, ¿no? Ay, cuenta. El 14 de agosto voy a ir yo al carnavalazo. Y la chiquilla, no, se van a quedar trabajando. ¡Injusticia! ¡Injusticia, no! 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
1: Se la pagué, las dos tulas que me había dado él. Salí de la mañana y fui a pagarse en la tardecita las tulas.
0: Mira, está todo, perfecto. No hay problema.
2: Y no es chiste, morochito, y no es chiste.
0: No. No le puedo creer, Toditos pre, compadre. Yo en el carnavalazo ya nos vamos a juntar y vamos a sacar a bailar a Chi. No. Toñito ahí, no. Toñito, no se me esté pasando mal la punta, yo voy a trabajar, amigo. No. Tranquilo. Vamos con la canción de nuestro gran querido amigo de Jordan.
3: Jordan.
0: Morochito, si colocáis la canción, soy Ligor. Mira, me acaba de escribir de nuevo Ligor. ¿Qué puso Ligor ahora? Morochito, si colocáis la canción, compañera de mi vida. Esta noche tengo premio. Morochito, por favor, coloca la canción hoy día. Si la tocáis la canción, me toca el premio. Me toca la anual. Ah, hoy día la del año.

0: esta canción hoy día, San Antonio se mueve. ¡Eta! ¡Y gol! ¡Y gol! ¡Y gol! ¡Y gol! ¡Y gol! ¡Y gol! Ya, compadre, ahí le dejé a la pista hecha, compadre. ¡Aterrice nomás!
1: 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Esta es la hora.
2: Esta es la hora en su Radio Carnaval. 20 horas con 11 minutos.

0: Fermati Borosho. Viene la segunda patita, Morosquín. ¿Cómo estamos? Estamos, compadre.
1: Buena, mirado, Peter.
0: Viene nuevo, compadre. Si no lo voy a buscar.
1: No.
0: Tengo un helicóptero y tengo una lancha.
1: Llega el carnavalazo. Allá estamos.

mejor cosa que tomarse una cosita para... ahí sí, viejo. Muchas gracias, le mando un saludo para Jorgito Figueroa, el Tatita de Santiago. Te saluda, te escucha, pero no me contactabas ya que me encuentro trabajando de lunes a viernes en San Antonio. Y me quedo en Santo Domingo, ¿eh? Juanito Alarcón, un gran saludo, que tengas un excelente programa. Muchas gracias, querido amigo Jorgito Figueroa. Qué bueno, querido amigo, qué bueno saber de usted. Un gran saludo para usted, avise y mande la dirección para Santo Domingo. Y con mi gran amigo de Aleña. Un saludo. Bueno, hola amigos, quiero dejarle un saludito a mi madre María Magdalena, que la amo con mi vida y que nunca me falte. Saludos de la casa de Nueva Granadilla. Y saludos para mi amorcito Bitoco. Morochito, soy la Andreita. Y su mamá sabe que... o se está enterando por la radio que... que usted y el Bitoquito... Un gran saludo para todos mis chiquillos de Nueva Granadilla. Disculpen, ¿eh? Estoy andando medio un poquito... parece que fue muy poco el líquido que tomé, pero... Oye, saludos a la María Magdalena, a la Gigli de Quintero.

su programa. Saludos desde Miraflores Alto. Le saluda a su fiel. Pero su fiel. Su fiel auditor. Alejandro Vidal. Monachito, ¿cómo estás? Por aquí preparando todo para mañana retornar al trabajar después de tanta suspensión de clases. Seguro que quiere volver. Un gran saludo para todos los que... ¿Ah? ¿Sabes que el otro día

0: le vamos a dar una sorpresa, le vamos a dar una sorpresa a un amigo. Llámale.
1: El número que usted ha buscado no tiene teléfono. Por favor, verifique el número e intente llamar nuevamente.
0: No, ¿cómo no tiene número si por eso estoy llamando? Este viejo no, él.

0: Juanita Alarcón, ¿cómo estás? Oye, quiero mandarle un gran saludo a mi amiga La Morenaza, de acá de la región de Valparaíso.
1: ¿Ya?
0: Y saludos para la gente de Curimón en especial.
1: ¿Qué pasó?
0: Especial a mi papá Carlos Tapia.
1: ¿Ya?
0: Y a la Martita. Aquí escuchando la radio desde Valpo. Besos.
1: Repeat that for me, please.
0: ¿Qué tal, Juanita Alarcón? ¿Cómo estás?
1: Hola.
0: Quiero mandarle un gran saludo a mi amiga La Morenaza.
1: La Morenaza.
0: De acá de la región de Valparaíso.
1: ¿Ya?
0: Y saludos para la gente de Curimón.
1: De Curimón.
0: A mi papá Carlos Tapia.
1: Carlitos
0: Tapia. Y a la Martita. Ya. Aquí escuchando la radio desde Valpo. Besos.
1: Ahora está muy lindo el saludo, ¿eh? Muchas gracias. De verdad, se agradece el saludo, la buena onda. Pero ¿quién es usted? ¿A qué dedica el tiempo libre? Está muy lindo el mensaje, pero no sabemos quién es. O sea, aquí está claro que le está mandando un papá un saludo a los papitos, pero. Estamos en vivo. No se olvide que nuestro número es el 84 89 0.

0: Hola.
1: Muy bien.
0: Quiero mandarle un saludo a mi amiga La Morenaza.
1: ¿Ya?
0: De acá de la región de Valparaíso.
1: ¿Ya?
0: Y saludos para la gente de Curimón, en especial.
1: ¿Ya? Su papá.
0: A mi papá Carlos Tapia.
1: Carlito. Carlito, saludo para usted. Su hija. Que nos dijo quién era. Así que. Trétela. ¿Y la mamá cómo se llamaba?
0: Ya la

No olvides que los días miércoles, Morocho Sábado son Juanito Alarcón. ¡Llama a los auditores! 84-89-09-70.

¿Cómo llama usted, amigo? Morochito, bueno, ¿cómo podemos hacer para que usted me llame? Muy fácil. 8489-0979. Usted coloca ahí, Morochito, llámame. ¿De verdad quiere que le llamemos? Le llamamos. Después de las 21, sí. Después de las 21, después de las 21. Después de las 21 horas, 9 de la noche. Junto al Morocho Sabrosón, Juanito Alarcón en vivo.

0: Estamos en vivo en su radio Carnaval a esta hora de la tarde noche ya. Me estaba preguntando una auditora, alguien me decía, Juanito, pero ¿cómo eso de llamar? Usted a través de nuestro WhatsApp, que es el 8489-0979, usted nos coloca Morochito Llámame. Y nosotros cada día miércoles nosotros llamamos. Mañana jueves es noche de karaoke. Noche de karaoke. Noche de karaoke. Morochito, por favor, buenas noches. Mire, le puedo pedir un gran favor. ¿Qué le pasó, papito? A ver. Se nos acaba de cortar la luz en sector Fuente Clara, Poniente, número 7, sector Belloto Sur. Si pudiera al aire para que Chilquinta fuera a vernos, por favor. Un gran abrazo para ti, Hernán. Muchas gracias. Así que un saludo para los chiquillos de Chilquinta Emergencia. Si está escuchando en la radio hasta ahora, los chiquillos de emergencia, vayan al sector Fuente Clara, Poniente, número 7, sector Belloto Sur. ¡Vamos!
1: ¿Cómo está usted?
0: Muy bien,
1: amigo Juanito.
0: Oh, aquí estamos, querido amigo, muchas gracias. Oiga, le pido un favor, una salsita de Lalo Rodríguez. Devórame otra vez. Buen tema. Hola, Juanito, ¿cómo estás? Muy buenas noches, saludos a Quintero. Buena. Mi comuna hermosa de Quintero. Ah, sí. Bien, Quintero. Muy buena la radio, si puede colocar un tema de Uriel Lozano. Saludos y siguen en bacana, muchas gracias. Un saludo para mi esposa Edith, del chico Mario. Bueno, su cuarto naranja, porque mi compadre, yo lo conozco, chico Mario. Y es chico el Mario, entonces no sé si alcanza más media. Un cuarto nomás de que me lo compadre. Y un gran saludo también, voy a aprovechar de enviarle un gran saludo para todos los chiquillos que trabajan en alta mar, así que un gran saludo para todos los... Saludos para todos los que hacen la labor ahí saliendo, todos los pescadores, los que trabajan en los barcos. Sí, sí. Atento Jimmy, va a llegar barco. No. Antiguamente era la... ¡Arréglate!

0: Buena monochito, que son nietos que tienen los cinco presentes. Saludos a mi compañera. Oye, un compañero de los buenos.
1: Sí.
0: De los buenos. Juanito le vamos a ponerle Juanito.
1: Ah, sí, bueno, póngale nomás si es de los buenos. 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Ya lo sabes. Después de las 21 horas, te llamo yo. Juanita, de verdad que usted llama, de verdad que yo llamo, ¿verdad? Sí, muchas gracias. Ahí vamos a estar llamando.
2: ¡Oh! Me va a costar caro ese saludo, oye. Uno, sí. Una vez, ya. Lo voy a borrar de la lista negra aquí de
1: Patito
2: del fiado, ya.
1: Sí, sí,
2: gracias,
1: sí.
2: Patito Quiro.
1: Sí, sí, sí.
2: ¿Vos, Patito,
1: sí,
2: con 8 pasó?
1: Sí. Borre a Patito Quiro, bórrelo.
2: Compadrito Morocho, pasamos piola con la llegada de la tarde.
1: Sí,
2: ya,
1: sí.
2: Nadie se enteró que fue uno de los rescatados del cajón del Maipo.
1: No.
2: Ojo,
1: no.
2: Con las tías del jardín.

0: Ya dedico el tiempo libre a escucharte.
1: Mira.
0: La verdad es que tu voz.
1: ¿Ah, sí?
0: Fue como un disparo al corazón.
1: Disparo al corazón.
0: Y dije, oh, escuchemos la radio.
1: Sí, por supuesto.
0: Me encanta, ¿cierto? Sí. ¿Te gusta? ¿Te gusta la voz de Juanito?
2: Sí. Sí, me encanta.
1: Ah, son dos.
0: Me encanta tu voz, Juanito.
1: Sí. Muchas gracias.
0: Ay, Juan.
1: Ay, Juan. Por Dios. Eso debe ser inteligencia artificial. Seguimos a esta hora de la noche. Son las 20:38 minutos. En vivo estamos. Llega la música de Los Vázquez. Esto se llama Reina del Sur.

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1: Esta es la hora.
2: Esta es la hora en su Radio Carnaval, 20 horas con 44 minutos.

Solamente una con 44 minutos en su radio Carnaval a esta hora de la noche. No se olvide que después de las 21 horas nosotros llamamos. Déjenos tu mensaje a través del WhatsApp 84 89 09 79. Ahí está nuestro número 84 89 09 79.

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0: 20:49, vamos de regreso a casa. Vamos, vamos. Quiero mandar un saludo a esta hora de la noche para todos los amigos de la locomoción con el

Vamos, chiquillos, queda poco. Apúrate, por viejo. Veinte horas 49 minutos. No se olviden que después de las 21

0: acompaña a esta hora el morocho sabrosón, Juanito Alarcón, en el regreso a casa.
1: Muchas gracias a esta hora de la tardecita. Comunicados que están llegando a esta hora de la tarde, referente a las famosas clases. Morochito, ¿qué va a pasar mañana con las clases? Bueno, estamos recibiendo información, pero de todas formas uno igual tiene que estar al pendiente, claro, al pendiente por si de repente esta información está bien direccionada, o también ustedes saben que nos faltan los malintencionados, pero ante consultas que hemos hecho con más de una persona, podemos decir que la atención, tenemos el comunicado de la Ilustre Municipalidad de San Antonio a través de la Dirección de Administración de Educación, informa a la comunidad la suspensión de clases en los establecimientos educacionales municipales para los días jueves 23 y viernes 24 de julio. La actividad académica se reanudará con normalidad el día lunes 27. Esta medida preventiva se adopta en conjunto con directores y directoras de nuestras escuelas con el propósito de resguardar la seguridad de las comunidades educativas, considerando los efectos del sistema frontal que afectó a la comuna y en el pronóstico de nuevas precipitaciones para los próximos días. Esta suspensión no aplica a los jardines infantiles y salas cunas BTF, los que mantendrán su funcionamiento habitual. Eso es lo de San Antonio. Y también tenemos el comunicado oficial del DAEM del Tabo. Estimado apoderado, junto con saludar, su sostenedor ha decidido como medida resguardado suspender las clases exclusivamente para los estudiantes el día de mañana jueves 23 y viernes 24 en los establecimientos de la comuna. La medida rige para el Colegio El Tabo, Escuela Básica Las Cruces, Escuela Básica Quillaicillo y Jardín Infantil Caritas de Ángel. Se informará de manera oportuna si esta medida se extiende. Ya, ahí estamos. Con la información que tenemos a esta hora de la noche. ¿Qué pasa, compañito Davis?
2: Buena, morochito, ¿cómo está mi rey?
1: Buena, compañito.
2: Oiga, morochito, dígame, hágame un pase ahí con cualquiera de las dos. No. Cualquiera me sirve.
1: No, no. No, compadre, si yo nada que ver, yo nada que ver.
3: Todo pagado, todo rico, exquisito.
1: Hasta todo pagado.
3: Morochito, ¿verdad que tú eres de los rescatados del jardín de Olivia?
1: No. Morochito, andan contigo las dos promesas. No me quemes.
4: Hola, Morocho, ¿cómo estás, Morocho? Buenas noches, Morocho. ¡Oye, Morocho, son las tortillas de rescoldo! ¡Esas son!
5: ¡Excelente! Bueno.
1: Morochito, estamos listos. ¡Mira, aquí ya compraron la entrada para el gran carnavalazo! ¿Eh? ¡Mira qué bien! María Isabel ya está dentro del carnavalazo.
6: ¡Escucha!
1: Diamond, mira, a ver. Le envió la entradita de la que... Bueno.

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0: vamos a la pausa, chiquillos, porque a la vuelta vamos a llamar. Morochito, llámame. Bien. Le vamos a llamar, pero tienen que colocar ahí en el... Tienen que colocar en el WhatsApp, Morochito, llámame. Ni un problema y nosotros le vamos a devolver el llamado para conversar un ratito de las cosas que van pasando, cómo ha estado. Ni un problema. 84-89-09-79, ¿vale? Pero antes tengo que... 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Hacemos una pausa y ya volvemos. No se olvide, coloquen el WhatsApp en el nuestro número 84-89-09-79. Nosotros le vamos a llamar. Ahí, coloque. Ahora, chao. Vuelvo al tiro.
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3: Esta es la hora.
4: En su Radio Carnaval ya son las 21 horas con 5 minutos.
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0: Estamos en vivo en su radio Carnaval. ¡Hasta ahora!
1: ¡Claro!
0: ¡Yes!
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0: Comunícate. 21 horas con 11 minutos en su radio Carnaval a esta hora. Aquí tenemos a este viejo, el panadero, ¿no?
3: Buena, Morocho Sabrosón.
0: Buena.
3: Viejo querido. Saluda a toda tu familia. Saluda a la familia de la radio Carnaval. Y saludo a los panificadores de Chile, compadre.
0: Eso, muy bien.
3: Y a compadrito, aquí lo estamos escuchando toda la noche. Ahí bueno. Estuvieron buenos los románticos.
0: Bueno, compadre.
3: Los felicito, compadre.
0: Muchas gracias.
3: Sí, este viejo Manuel Villalobos.
0: Manuel.
3: Está cumpliendo 58 años, ¿no?
0: ¡No!
3: De nuevo.
0: ¡Está de cumpleaños! Lo vamos a llamar, pero de ahí, vamos a llamar a...

0: Estamos llamando a la futura ministra de Educación, que cuando caiga una gota va a suspender las clases. Aló, buenas noches, hola.
1: Buenas noches, buenas noches.
0: ¿Por qué se ríe? ¿Por qué se ríe?
1: ¿Por qué me dice futura ministra de Educación?
0: Sí, pues sí, cuando yo sea presidente, ¿usted va a ser la ministra de Educación?
1: No, no sirvo.
0: ¿No? No. ¿Por qué? ¿Qué pasó? ¿Qué pasó?
1: No, no sirvo para dirigir, ya me aburrí, tuve 4 años de directora de un jardín y qué chata.
0: ¿No? Ah, fue 4 años de directora de un jardín.
1: Sí.
0: Ah, y ahí quedó para el CAT.
1: Sí. Quería puros abrazos.
0: No le puedo creer. Oiga, ¿y en la actualidad en qué curso están esos chiquillos que cuando era usted directora?
1: Hay unos que ya salieron de cuarto.
0: Ah, o sea, fue hace rato ya entonces, o sí.
1: Terminé en el 2016 cuando falleció mi mamá, renunció.
0: Ya, cuando falleció la mamita y renunció, claro, ahí tendría que... No, entonces, a ver, jardín, más 10 años.
1: Sí, po.
0: No, vos tenías sí. Como tercero o medio.
1: No. Y es que hay unos que conocí desde antes.
0: Ya, no me engrupa.
1: No, pues si yo estoy en parque, voy a hacer 14 años.
0: Ah, ya, ahora le puso 14, ya, ¿cómo es la cosa?
1: No, pues, en Panquehue, en la comuna, llevo 14.
0: Ya, pero que usted dijo, en el 2016 yo renuncié.
1: Renuncié.
0: Ya.
1: Sí. Al jardín, ya. Estoy en escuela.
0: Ah, ya, ahora está en escuela. Ahora déjate de cosas, está en escuela.
1: Un abrazo, nomás.
0: Sí, qué bueno. Oiga, ¿y mañana tiene clase usted, vos?
1: Obvio, ya, aparecía aquí encerrada. Ya me volvía loca.
0: Sí, bueno, cada uno se pone como puede, no, pues, oiga.
1: No, pero mi de nacimiento, pues,
0: no, no, no. ¿Por qué le decía? Porque habló el delegado presidencial regional de Valparaíso, Manuel Millones.
1: Ah, pero lo que pasa es que está para la región, para la Quinta Costa.
0: Claro, pero claro,
1: justo. Porque hay más afectaciones hacia la costa que, bueno, Putaendo, Santa María fueron declaradas zonas de catástrofe. Pero me parece que Panquehue no cayó en zona de catástrofe.
0: Claro, porque por ejemplo en el SLEP Costa Central, ya los establecimientos que no tienen clase mañana, que no tienen clase, son el Jardín Infantil Los Paltitos de Viña del Mar, el Liceo Bicentenario de San José Francisco
1: Pero Belmar, lo que pasa es que eso es costa, porque yo pertenezco a Concagua.
0: Estoy diciendo que... ¿Qué cota? ¡Le estoy diciendo que es la cota!
1: Soy porciado.
0: No, si yo lo entendí, pero le estoy diciendo. Habló el delegado presidencial.
1: Presidencial Costa,
0: pues. Presidencial regional de Valparaíso, Manuel Millones, en la cual dijo que el SLEP Costa Central confirmó el retorno de clases presencial con los establecimientos bajo su administración. Aunque se informó que algunos colegios permanecerán sin actividades debido a las consecuencias del sistema frontal. Hay de Viña del Mar, hay de Concón, de Buchuncaví.
1: Lo que pasa es que, te vuelvo a insistir, parece que la costa, al igual que hacia el norte, tuvo mayor afectación.
0: Ah, claro. Y el SLEP de Marga Marga también vuelven todos, pero algunos no. De Quilpué, de Olmué, de Limache, estamos viendo acá. Así
1: sí,
0: que,
1: sí.
0: Sí, pero mañana usted a clase. ¿A qué hora, sí, se, sí. ¿A qué hora se levanta?
1: A las 6.
0: ¿Con alguna canción especial o la misma música del teléfono?
1: La Alexa.
0: Déjate de Alexa, despiértame a la... ¿A qué hora?
1: ¿Cuánto van a 6?
0: Yo ojalá que un día tenga una Alexa. Ojalá.
1: Ya. Bueno, si, oye, ¿ah? Los locutores de radio las consiguen fáciles.
0: ¿Por qué?
1: De canje.
0: ¿Por qué? ¿Por qué?
1: Un canje, vos.
0: No, eso es solo de San Felipe. No. No, ¿usted cree que Joaquito, Enrique y todos los chiquillos están así? ¿Por qué? ¿A dónde van a canjear? ¿A dónde van de canje?
1: Pero oye, la costa es más fácil, pues, están las grandes.
0: ¿Que en la costa? No.
1: Mira, te nombro, Ventana. Hay grandes que te pueden regalar con un logo que diga de fundación tanto para Amorosito.
0: ¿Una Alexa? Ya le voy, sí, a, pues. voy a preguntar si me resulta. Sí. Pobre que no me resulta, si no me va a tener que usted regalar una.
1: Le regalo la mía, pues.
0: Eso. Oye, que sí, bueno. Alexa, despiértame Ah, yo a qué hora despierto todos los días, a las 7:10 de la mañana, todos los días.
1: A esa hora yo ya voy llegando a San Felipe.
0: 7:10, después me coloco mi ropa deportiva, al gimnasio, y después... Oh. ¿Cómo? ¿Qué pasó?
1: Ya.
0: ¿Por qué se ríe? ¿De verdad? ¿De verdad usted hay que mantener este cuerpo? ¿Usted cree que es fácil mantener este cuerpecito?
1: Ah, no sé,
0: pues. Sí,
1: ¿pero a cuál va?
0: Aquí, a la playa, al gimnasio de la playa.
1: ¿Cómo se llama?
0: ¿Cajón de Maipo? No, tranquilito.
1: Oiga, por culpa de esa cuestión andamos en la boca de todo.
0: Bueno, pero si usted sabe cómo es el chileno, ¿cuánto va a durar? Pregúntenle a Caselli. Mañana pasa. Mañana no se van a acordar, pregúntale a Caselli.
1: Pero bueno. No, oiga, para reírse un rato después de todo lo que hemos vivido como sí, país, como región,
0: totalmente,
1: como provincia, en verdad, creo yo que nosotros estamos en la gloria en relación a otras personas.
0: Sí, pero bueno, hay que ponerle pecho a las balas, nomás, pues, mi amorcito, nada más.
1: Nada más, nada. Para eso estamos.
0: Oiga, mi amorcito, cuénteme, ¿qué canción quiere escuchar?
1: Me gusta Garras de Amor a mí.
0: Acabamos de tocar el Menso Mix mezclado por mi compadre en vivo aquí. Pero quiere escuchar, pero espérenle, tranquilo. ¿Quiere escuchar a Garras de Amor?
1: Ya.
0: No, oiga, no, sí. ¿Cuál canción le gustaría escuchar de Garras de Amor?
1: Me gustan todas. Son gotas.
0: Gotitas.
1: Sí.
0: Ya, mi amorcito, cuente hasta 5 y le va a tocar la canción. Cuéntenos.
1: Oiga, amorcito, gracias por comunicarnos. En verdad, es súper entrete todo esto porque yo te escucho todos los días. Yo vuelvo de mi trabajo y me vengo escuchándote todos los días.
0: Qué bueno. ¿En el auto?
1: Le envío cariño al marido que está ahora aquí en la casa. Te escribo aquí. Es súper, en verdad, interactuar. Hace bien.
0: Qué bueno. Oiga, igual su marido, ¿sabes? Porque el otro día cuando me mandó el video, su marido sabe que manejaba muy tan rápido, ¿no?
1: No, si él es peor, pues.
0: Ya, mi amorcito, cuídese, la quiero mucho.
1: Un abrazo, cuídate, chao, chao.
0: Vale, chao.

0: Martín, viejo. Estamos en vivo en su Radio Carnaval. Le quiero mandar un saludo a esta hora de la noche. Monochito sabroso. Un saludo para todos los que escuchan la radio. Soy la Sofía. Y aquí estamos con el Bati y el Diego. En nuestra junta de miércoles escuchando la Radio Carnaval. ¿Cómo la junta de...? Llamémosla. Llamémosla Sofía.
1: Llamémosla ya.
0: Llámala. De puro cubuchento, no. Vamos a llamar a la Sofía. Ya, pero con Sofía te vamos a llamar.

0: Anota, anota, anota. Ahí está. De pura cubuchenta. De puro cubuchento nada más vamos a... ¿Qué dije? ¿Cubuchento? No, nada, cubuchento. Ya, la Sofía, ya, ya, ya. ¡Qué contente! ¡Qué contente, güey! Vamos a llamar a la Sofía, ya. ¡Sofía! ¿Aló?
1: ¡Hola, Boris!
0: ¡Hola, Sofía! ¿Cómo estáis, güey? ¡Amiga! ¿Cómo estáis, Sofía? Buenas noches.
1: Bien, bien. ¿Y ustedes cómo están?
0: Bien, todo bien. Oye, ¿cómo eso de la junta de los miércoles? A ver, explíqueme, ¿eh?
1: Todos los miércoles nos juntamos con los chiquillos.
0: Ya.
1: Así nomás.
0: ¿Pero así va para destapar alguna cosita o va a conversar de
1: sí,
0: la vida?
1: Sí, pues para cortar la semana.
0: Ah, buena. Y así como que, ¿cuántas más o menos? ¿Una?
1: ¿Cuántas?
0: ¿Dos?
1: No, chiquillos son malas para tomar, los chiquillos toman más.
0: Yo me sé que están tomando tecito.
1: Sí, pues yo me tomo un tecito y ellos se toman unos tres.
0: No los quemé, no los quemé. Oiga, Sofi, ¿y dónde están escuchando en la radio? ¿En qué parte?
1: En Ñuñoa, en Santiago.
0: En Ñuñoa, en Santiago, qué bueno, qué bueno. ¿Mucho frío por allá o no?
1: Sí, saladito.
0: Saladito, aquí también, aquí en la quinta región, saladito, así que... Bueno, no, si queríamos saber eso nomás, Sofi, así que pídeme una canción, la que tú quieras, mi amor, la que tú quieras.
1: Hay una de Chico Trujillo.
0: Chico Trujillo, ¿cualquiera o alguna especial? Sí,
1: cualquiera.
0: Listo, mi amor. Un gran saludo a ti, Sofía. Gracias, que estés bien. ¡Chao! La Sofía. No, está bien. Está bien, está bien. ¿Le tocamos la canción de la Sofía, no? Sí, por supuesto. Y por supuesto, escuchando la Super Carnaval.

Oye, para. ¿Cómo le tocáis una canción a la Sofi si está llamando, la llamamos a Santiago y ya están escuchando los chiquillos? Ahí sí. No se haya apretado.

0: stai tramando una cosa, cara. Y usted no, una tacita los chiquillos son más buenos para tomar. Ahí me lo rajó al toque.
1: Saludos, Bati, saludos, Diego. ¿84, 89? 09.

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Estamos en...

0: Esta es la hora.
1: En su Radio Carnaval ya son las 21 horas con 35 minutos.

0: gana.
1: Eso, Tilín. Matemos la gana, ¿no? Ah. El otro día un amigo me decía, esta vida es una sola, así que hay que matar las ganas, ¿no? ¿Cómo eso, matar las ganas, le digo? Enséñame. Quiero aprender. Me decía, Monochito, usted, compadre, pa, mate las ganas, ¿no? ¿Seguro, le digo? Sí. Así que voy a hacer eso, ¿no? Oye, este viejo está de cumpleaños. Ya. Veamos si contestan, Manolito, para desearle un feliz cumpleaños. Nuestro panificador que escuche la radio carnaval todos los días, le vamos a llamar. Te vamos a llamar, hombre. Te vamos a llamar. Pues Manolo, que tiene que contestar, Manolo. Pues Manolo, sí, contestemos ahí, Manolito. Manolito, ojalá que nos conteste. Manolo, te estamos llamando, somos nosotros. Manolito, aló. Manolito. Aló. Manolito.
2: Dígale.
1: ¿Cómo estás, querido amigo?
2: Bien.
1: ¿Sabes con quién habla, no?
2: Sí, Juanito Alarcón.
1: ¡Buena, Manolito! ¿Feliz cumpleaños el día, Manolito?
2: Sí, Juanito.
1: ¡Ah! ¿Cómo nos la llamamos a llamar, Vicky? Muchas felicidades para el panificador más pulento de todo el mundo mundial. El hombre que a fin de mes, 3.548.000 pesos. Esa plata, compadre. 3.548.000 marraquetas son las que hacen en el mes. No, ahí me he equivocado. Son marraquetas las que hacen, pues, viejo. 3 millones de chojalaco. ¿Cómo andarís con 3 palitos, viejo?
2: Uy, joder de la risa.
1: Manolito. Bueno, la otra vez, de todo el tiempo que usted nos escucha, parece que esta es la segunda vez que lo llamamos, ¿verdad?
2: La tercera vez, compadre.
1: La tercera vez. Venga,
2: sí, y porque uno me llamó aquí en la vial.
1: ¿Ya?
2: Es la segunda vez que me llaman aquí en la vial.
1: ¿Ya?
2: Y la primera vez que me llamó allá en la Andrea.
1: Ah, ya, perfecto. Oiga, querido amigo, y muchas felicidades. ¿Ya cuánto dijo que estaba cumpliendo?
2: ¿Yo?
1: ¿Eh?
2: Entro a los 50, 60.
1: ¿Está entrando a los 70 o va a cumplir 70?
2: 60.
1: ¿60?
2: Sí, señor.
1: Buena, compadre. ¿Cuántos años ya trabajando de panificador?
2: Yo estoy de los 16 años.
1: ¿16 años?
2: Sí.
1: Bueno, o sea, imagínese para amasarla ahí. Ah, ándate, besado. Tienen molde hecho, compadre. Este viejo, ¿te hace el Larry nomás? Porque, pues mire, ¿por qué le digo que se hace el Larry este viejo? Porque aquí vamos a hacer la pregunta que quizás ustedes no conocen de Manuel.

0: Papito, oiga, vamos a colocar su canción por la que le gusta a usted, po.
1: Vale, compadrito.
0: ¿Cómo se llama? ¿Cómo se llama la...? Bandolero, bandolero.
1: Bandolero.
0: Bandolero, ¿no? Si mi compadre es actualizado con la música, ¿y usted cree que...? El bandolero de Don Omar, esa.
1: Exactamente.
0: Ya, papito. ¿Quiere mandar un saludo a alguien? ¿Quiere decir algo, Manolito?
1: No, a todos los magnificadores y a toda la gente que me escucha, no va, compadrito.
0: Vale,
1: vamos. Y yo siempre lo estoy escuchando a usted, no va.
0: Muchas gracias. Y un saludo para la señora que le dio los 7 hijos, ¿no?
1: Exactamente, a mi señora lo está escuchando en estos momentos, pero el sábado la vamos a estar ahí.
0: ¿El sábado?
1: Y ahí lo va a llamar, compadito.
0: Ya, papito, me deja un mensaje nomás y ahí el sábado lo saludamos como corresponde, ¿ya?
1: Vale, compadito, ya, Marquito, muchas gracias.
0: Vale, un abrazo.
1: Ya, compadito.
0: Feliz cumpleaños.
1: Muchas gracias, Juanito.
0: Ya. Te mando un... Chao. Oiga, oiga.
1: ¿Qué?
0: Le mando un... ¿Usted sabe lo que le voy a mandar, pues? ¿Qué le mando?
1: Ya, yo le mando un beso. Chao.
0: Chao, parito. Manolito. Me gusta. Estos son los viejos lloros. Saludos, querido amigo. Muchas felicidades. Beso tema que se pidió, me decía.

7 cabros chicos. Panificador. La mañanera la lleva. De pensar que cuando uno está durmiendo,

sea, todos los días se prende algo nuevo. Estamos en vivo. ¡Llévalo! 21:48 minutos, ya se vienen los cómplices del amor. Soy Juanito Alarcón, el

Saludo para toda la gente del norte de Chile. Un saludo para toda la gente de Omaña que lo está pasando mal. Saludo para la gente del sur de Chile también. La zona central se mueve. La radio Carnaval en este minuto.

0: un poco. ¿A quién vamos a llamar ahora? Vamos a llamar a quién, Aló, aló, aló. Ahí está. ¿Quién es? ¿A quién vamos a llamar? ¿A la Andreita? Oh, ok, ok. ¿Aló, Andreita? ¿Aló?
1: ¿Aló?
0: ¡Aló, Andreita!
1: ¿Cómo estás, Manecito?
0: ¡Bien! ¿Cómo estamos? ¿Cómo le ha ido?
1: Bien, gracias. Aquí dando un relax, un cafecito mientras descanso después de bajar.
0: ¡Qué rico! Bueno, quiero contarles que nuestra amiga Andreita, ella es... ¿Cuál es la profesión de usted?
1: Diseñadora
0: de vestuario, sí. Bueno, quiero contarles públicamente que el polerón que he visto hoy día... es de la Andreita. Hay que decirlo, Andreita. Estoy abrigadito, así que muchas gracias. Al DJ nomás le quedó un poco ajustado, pero yo le dije, deja de echarle para adentro, le dije.
1: La talla no coincidió, la talla.
0: Sí, la talla. Pero está todo bien, mira, aquí dice Morocho Sabrosón, dice Rayo Carnaval. Está más linda aquí. Lo único sí que, Andreita, tengo la duda, el color mío está súper lindo, pero el del DJ... Quedó un poquito enojado, sí, divertido. No le gustó mucho ese color.
1: El rosado.
0: Sí, No lo dije yo. No, mira, todo bien. ¿Cómo está la salud, Andreita? ¿Todo bien?
1: Sí, mejor.
0: Ya, eso es lo bueno.
1: Mejor.
0: Echarle para adelante nomás. Si no queda de rota, pues
1: sí, obvio.
0: Que echarle nomás. Así que...
1: Sí, no, y escuchando tu radio mejor todavía.
0: Sí, qué bueno, muchas gracias. Si aquí el que no le pone, se aburre. Hay que ponerle nomás.
1: Sí, de repente pasando radio nomás.
0: ¿Qué, por qué? ¿Qué pasó? ¿Qué pasó?
1: Es que hay gente tan sinvergüenza,
0: no,
1: en esta tierra.
0: No te puedo creer.
1: Tú, que a ti que siempre hablas de los adultos mayores, tus abuelitos que los saludan.
0: Sí, pues sí.
1: Y ¿qué? Se aprovechan de ellos.
0: No, ¿qué pasó, Andreita?
1: Yo soy dirigente.
0: ¿Ya?
1: Yo, obviamente, me encanta ver el tema de ayudar a la gente, aparte de solidaridad.
0: Usted es la que sale ahí tirando peñascaso, ¿no? No.
1: Sí, ahí a defender la comunidad.
0: No, los moderar y todo eso.
1: Sí, ahí.
0: Ah, mira, ya. ¿Qué pasó, Andreita?
1: Y no faltan los sinvergüenza, como hay gente que tiene, o sea, hay lugares donde no hay alcantarillado y hay fosa,
0: ¿ya?
1: Ofrecen su servicio.
0: ¿Ya?
1: Y le hacen abonar la mitad de la plata y después no llegan nunca.
0: No te puedo creer.
1: Sí, hijo.
0: O sea,
1: he pasado todo el día rabia.
0: O sea, a los adultos mayores le pidieron...
1: Sí, se aprovechan.
0: Le pidieron platita. Oiga, ¿sabe qué? Nosotros hacemos el servicio de limpia fosa, pero tienen que transferir la mitad. ¿Eso?
1: Exacto.
0: No te puedo creer.
1: Y no llegan, po.
0: No te puedo creer. Puta, que son desgraciados. Disculpa la palabra que estoy ocupando. Pero... No, y aparte que son desgraciados, ¿cómo se le ocurre? El problema, ¿sabéis cuál es, Andreita? El problema es que se le hicieron a estos abuelitos. O alguna abuelita donde tú... Andreita es de Ventana, por si acaso. Mi amiga es de Ventana, cerca de donde vivo yo, en Quintero. Así que me imagino que... O sea, no quiero pensar que... Primero, ¿a quién se le hicieron? ¿De cuándo le hicieron? ¿Y a quiénes más han hecho esto? Ahí mismo.
1: Sí, se aprovecharon del tema de la lluvia y empezaron con el tema del desastre. Sí. Que se desbordaron muchas cosas y se lanzaron a
0: andar.
1: Bueno, antes igual lo habían hecho, pero ahora se pasaron.
0: Pucha, la decena.
1: No, estamos con tema de denuncia y qué sé yo, sí, y todo el día corriendo.
0: Sí, pues sí, eso es
1: lo más. Defendiendo.
0: Eso, ¿no? Está bien. Y bueno, a tener... ¿Qué se puede recomendar, Andreita, para la gente que contrate esto, el limpia fosa? ¿Qué es lo que hay que tener para tener seguridad?
1: No hay que abonar antes, que llegue el servicio a la casa y se paga.
0: Claro, es como...
1: Porque ya no se le puede creer a nadie.
0: Claro, mira... Es como, no sé, yo voy a dar mi opinión muy personal, como siempre la hago. Yo creo que es como decir, pucha, ¿sabe qué? Vale tantas lucas la limpiada de la fosa. Perfecto. Oiga, ¿sabe que tiene que abonar la mitad? Amigo, usted ya tiene mi número, tiene mi dirección, y yo fui que lo llamé. ¿Qué más quiere?
1: Claro.
0: Venga para acá, haga el servicio. Si quiere, cuando esté aquí afuera, yo le pago. No, que los servicios, no, que es combustible. Amigo, entonces, ¿sabe qué? Gracias, y empieza a buscar algo que a usted le acomode. Claro. No que la empresa se acomode a lo que ellos quieran. Me imagino que así trabajan, ¿o no?
1: Sí, así trabajan. Debiese ser así.
0: No, pero tú, por ejemplo, has limpiado tu fosa, ¿cómo lo haces?
1: Yo he trabajado con empresas, bueno, como organización he trabajado con empresas donde juntamos varias familias, ¿ya? Se hace un precio y se trabaja con ellos en conjunto, súper bien.
0: Ya.
1: Pero esta empresa que se dio a conocer, un desastre maldadoso.
0: Ah. O por último que se contacte con la junta de vecinos de donde es la persona.
1: Claro.
0: Claro, ¿cierto?
1: Y siempre lo hemos hecho así, pero como pasó el tema de la lluvia, el desastre de lleno de agua, la gente se desesperó y empezó a llamar. Claro. Encontraron este famoso sinvergüenza que...
0: ¿Y nunca lo habían visto, el nombre, la empresa, nada?
1: No, sí, él ha trabajado acá también con nosotros y...
0: ¿Nunca le
1: pasó? Y ahora no sé qué le pasó.
0: Oh, qué mal.
1: Bueno, la gente había trabajado con ellos, yo había trabajado con ellos y...
0: Ah, que es conocido, Marcina. Ya, espérese, espérame un poquito, Andrés, voy a sacar los palillos aquí, que esta cuestión se puso buena.
1: No, me desahogué.
0: ¿Cómo el palillo? Sé que una de las cosas, cuando yo estaba en el colegio, igual no enseñaron nada, pero no, dije, arte manual, mejor no, ¿para qué andar tejiendo? Así que no, todo bien. Oiga, mi niña, pucha, ojalá se arregle esto. Eso es lo importante.
1: Ojalá que podamos solucionarlo nomás y que puedan cumplir con las personas que perjudicaron.
0: Sí. Ya, mi niña, ¿qué canción quiere escuchar aquí para pasar el más rato?
1: No, la que quiera nomás. Aquí. A mí me encanta la música que coloca, me encanta la radio, así que todos los días estoy ahí.
0: Pero una canción que cantante, grupo que le guste.
1: Me gusta el Reymar.
0: ¿Quién?
1: Reymar. Reymar, de Reymar.
0: De Letrelo, que no te escuché. Dreymar.
1: Dreymar.
0: Ah, sí. Perfecto. Ah, sí, ayer tocamos la canción de Dreymar, ¿no?
1: Sí, ayer escuché una.
0: Sí. Hace tiempo. Tananana. Ese, sí. Sin tío, ¿no? Ah, ¿dónde está? Sí, sí. ¿Qué canción le gusta de Dreymar? ¿Podemos tocar la misma, no? O Árbol sin hoja, ¿sí? Tú sin mí.
1: Cualquiera de él, me da lo mismo.
0: Ya, mi amorcito. Ahí está la canción. Besito.
1: Ya, mira.

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0: Amigo mío, son las 22 horas. 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Ya volvemos con los cómplices del amor. Envíe ahora tu petición musical. Coloca ahí su nombre, de qué parte nos está escuchando. Como por ejemplo colocar: hola Juanito, soy tal persona, vivo en tal parte, quiero escuchar tal canción en Los Cómplices del Amor. Solamente para escucharla o dedicarla. Ya volvemos con Los Cómplices del Amor. Acuérdense que mañana va a caer agüita.

0: Esta es la hora. En Carnaval FM son las 22 horas con 6 minutos.
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Estamos en Los Cómplices del Amor de su radio Carnaval a esta hora de la noche. Bienvenidos, bienvenidas a esta hora, cuando son las 22:09 en su radio Carnaval. Saludos para usted, querido amigo Juanito, de Juanito a Juanito. Hola, Juanito, ¿cómo estás? Acá, Juanito, ¿cómo está Juanito Yarzún? Gusto saludarte. Juanito, te estoy escribiendo desde La Calera. Estar escuchando la Carnaval. Qué bueno de saber de usted. Gracias por alegrarnos, por hacernos compañía. Y, por supuesto, en esta música que es de nosotros, los carnavaleros de corazón. Me encantaría escuchar, si es que alcanzamos, un tema de Sergio Dalma que se llama Bailar Pegados. Querido amigo Juanito, quiero contarte que eres el primero en esta noche de Cómplices del Amor y su radio Carnaval. Bienvenidos, bienvenidas. 84-89-09-79.

Sofía. Estamos en Cómplice del Amor a esta hora de la noche. Sofía, ¿cómo estás? Gusto saludarte. Hola, Juanito, ¿cómo estás? La Sofi por acá, escuchando Carnaval. Un gran saludo para ti, querida amiga. Muchas gracias. Y mañana, Juanito, muy temprano al colegio y también con las bendiciones. Así que te envío un gran saludo, un abrazo de acá desde Quilpué. Un gran saludo para ti, Sofía. Muchas gracias. Salí tempranito, así que mañana a programar el reloj. Así que un saludo para todos los amigos carnavaleros y también carnavaleras que escuchan la que más escucha. A usted, pues, Juanito. Qué lindo. Muchas gracias, amigo. Aquí está su tema. Oye, si tiempo que no colocamos a Chayla Durcal. Bien, ¿ah? Bien, Sofía. Esto se llama Tanto Cielo Perdido.

Estamos en Los Cómplices del Amor de Carnaval FM. No se olvide que usted, amigo, usted, amiga, puede participar con nosotros a través de nuestro WhatsApp, escribiéndonos a nuestro número que es el 84 89 09 79. Ese es nuestro número para que usted, amiga, para que usted, amigo, escriba en el WhatsApp. 84 89 09 79. Perfecto, estamos listos. Seguimos a esta hora de la noche, nos vamos hasta Quintero. ¡Wow! Mi comuna hermosa de Quintero. Allá está la Roxy. Hola, Roxy, ¿cómo estás? Gusto saludarte. Juanito, ¿cómo estás? Acá la Roxy, solamente para escuchar una canción de Vicentico. ¿Se puede? Por supuesto. Si está escuchando Los Cómplices del Amor.

0: Estamos en Los Cómplices del Amor de su radio, Carnaval hasta hora de la noche. Hola, soy Isabel de Los Andes. Hola Isabelita, ¿cómo está? Gusto saludarte. Muchas gracias por estar con nosotros a esta hora escuchando Los Cómplices del Amor. ¿Sabes qué, Juanito? Mira, me gustaría escuchar una canción de Río Roma. Salud, Isabelita. Salud para toda la gente de los Andes. Me cambiaste la vida, Río Roma.
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Estamos en Los Cómplices del Amor a esta hora de la noche en su Radio Carnaval. 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Seguimos escuchando hasta hora de la noche estos cómplices del amor de su radio Carnaval.

0: 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Esta es la hora.
1: En Carnaval FM son las 22 horas con 36 minutos.

Estamos escuchando a los cómplices del amor a esta hora de la noche en su radio Carnaval. Lunes, martes, miércoles y jueves, una horita para complacerlos a ustedes con la música romántica, con la música de sentimientos, con la música que así como que, ay, qué rico, ese suspirito así como que rico, ¿sí o no? Perfecto. Querido monochito, soy Giovanca desde Quilpué. Hola Giovanca, ¿cómo estás? Gusto saludarte. Le enviamos un gran saludo, envíale un saludo a Hernán. Perfecto, ni un problema. Hola Hernán. ¿Cómo estás, querido amigo? Gusto saludarte. Quiero escuchar una canción de Isabel Pantoja.

0: Qué rica está la carnaval. Estamos en Carnaval FM, vamos hasta San Antonio a esta hora de la noche. Pedro, ¿cómo estás, querido amigo? Un gran saludo para nuestro gran querido amigo Pedrito, que está en la sintonía de la Radio Carnaval, trabajando, Juanito, acá en el puerto de San Antonio. Un saludo para todos los coleguitas que escuchan la Radio Carnaval a esta hora de la noche. Y, por supuesto, un gran saludo para todos los conductores, para todos los Charlie Vapa ahí que están en sintonía de Carnaval FM. A ustedes, chiquillos, los que están ahí en el camión, los que van en la ruta, los que escuchan en Carnaval, los que le hacemos compañía, bacán. ¿Usted está manejando un colectivo? Saludos. ¿Está conduciendo los vehículos de aplicación? Saludos. ¿Una micro? Saludos. ¿Un bus? Saludos. Amigo Pedro, aquí está la música del señor Alberto Plaza, que se llama Ahora. Nuestro número 8489-0979 en Los Cómplices del Amor, de su Radio Carnaval. Ya volvemos. Saludos, Pedrito, en San Antonio.
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Wow, qué noche. 22:46 en su radio Carnaval. No se olviden que los amigos que están en la sintonía de Carnaval FM, vamos a decirle a nuestro amigo que le pegue una grabadita nomás, porque este mensaje lo vamos a grabar porque ellos viven en Australia, en Sydney. Así que, amigo, grabe nomás, ningún problema a esta hora de la noche. Vamos a grabar este saludito y, por supuesto, vamos a seguir con la programación de Carnaval FM. Así que desde aquí, desde Radio Carnaval, le enviamos un gran saludo. Hola, Juanito, ¿cómo estás? Gusto de saludarte. Dice por acá, quiero grabar este saludito. Saludos para mi sobrino Alan y señora, y de mis sobrinos. Saludos, mi sobrino Alan y señora, de mis sobrinos y mis hijos Nicolito, Serena. Ellos viven en Australia, Sydney. Así que le enviamos un gran saludo desde aquí, desde Radio Carnaval. ¿Vale, papito? Bien. Saludos para cada uno de ustedes, los que están escuchando a esta hora Carnaval FM. ¿Seguimos? Perfecto. ¿Para dónde nos vamos ahora? Cuéntemelo, cuéntemelo. ¿Para dónde? ¡Ah, perfecto! ¡Valparaíso! ¡Qué bueno! Saludos para toda la gente de Valparaíso a esta hora de la noche escuchando Carnaval FM. Juanito, ¿cómo estás? Bien. ¿Cómo estamos para el carnavalazo? Bien, pues. Bien. Un gran saludo ahí para nuestro querido amigo Víctor, que está en la sintonía de Carnaval FM. ¿Va a ir Víctor? Me dice que va a ir ahí, me estaba contando que va a ir con su señora esposa, así que van a ir al carnavalazo y se van a quedar por allá, tienen familiares por allá, por San Felipe. Qué bueno, amigo. Yo no tengo familiares ya, sino me dice, cantado me hubiese quedado. ¿O me puedo quedar? Sí, me puedo quedar, ¿no? Bueno, si alguien me invita a quedarme, ningún problema, yo me quedo allá. Duermo un poquito nomás y me voy en la mañana.

0: ¿O no hay que dormir?
1: No.
0: Querido amigo, Víctor, aquí está su canción de Rake. Esto se llama Sabes. Seguimos en Carnaval FM.

Son las 22:52 minutos a esta hora de la noche. Delante había quedado pendiente una canción para la Gili, que es de Quintero, también donde vivo yo, así que un saludo para ti, Gili. Delante me dijo Juanito, porfa, en Los Cómplices del Amor, y nos acordamos y llegamos a tu mensaje. Así que, Gili, un gran saludo para usted, querida amiga, muchas gracias por estar con nosotros, escuchando a estos Cómplices del Amor, a través de las antenitas en el norte, todas las antenitas en el sur y, por supuesto, las antenitas de aquí, de la zona central. Es Carnaval junto a Luciano Pereira.

Le saludamos a esta hora de la noche a Mónica. ¿Cómo está, Moniquita? Gusto saludarte de La Calera. A esta hora escuchando la carnaval, preparando todas las cositas para mañana. Hay algunos colegios que vuelven a clases, Juanito. Es verdad. Hay algunos que se van a mantener con las clases suspendidas hasta el lunes también, es verdad. Así que saludos para todos los amigos que están escuchando en La Calera, los cómplices del amor de su radio carnaval. Llega la música de el señor Carlos Rivera.

¡Wow! ¿Qué canción ahí nos llega a traer el señor Lucho Jara en estos cómplices del amor de su radio Carnaval? Bien amigos, llegó el momento de escuchar el Anglo. Ustedes saben que esta es una cancioncito que nosotros siempre la traemos y por supuesto la ingresamos para los cómplices del amor. ¿Sí? Aquí está. Lo que pasa es que se nos había... Ahí está. Este grupo quizás le va a traer recuerdos de aquellos años cuando uno decía, wow, esta canción, Juanito, yo la escuchaba con mi polola, con la persona que me gustaba, con la persona que quizás hoy día la echo de menos. Pero bien, ¿estamos listos? Perfecto. Ojalá que le guste esta canción. ¿Seguimos? Perfecto.

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2: Esta es la hora. En la Carnaval, 23 horas con 15 minutos.
3: Ya, compadre, estamos listos para el asado. 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

0: Estamos en su radio El Carnaval hasta ahora de la noche a descansar. Descanse, ni un problema. No, descanse nomás, no se preocupe. Si aquí estamos en la Carnaval. 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Pausa, vengo al tiro.
1: 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Esta es la hora. En la Carnaval, 23 horas con 34 minutos.

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0: 3, 4, 1, 2,
1: Caño, manda, espeto, están 2, 3, 3,
0: 6. Buenas noches, brochito.
1: Buena, Caño, manda.
0: Somos un volcán, mi amor, en esta cumbre guayaca, perdón, bailando guayaca. Ah, bailando.
2: Buenas
0: noches,
2: chiquitita.
1: Buenas,
2: ¿cómo
1: estamos, parito? Buenas, compadrito. Bien, pues, compadre.
2: Oiga, me dieron permiso para ir al carnavalazo, pero una pura condición. Que usted no fuera.
1: ¿Qué? ¿Cómo?
2: No sé por qué.
1: ¿Cómo?
2: No quieren mala junta.
1: ¿Cómo?
2: Buenas noches. Sí.
1: ¿Qué pasó?
2: ¿Cómo está, compadrito?
1: Sí, todo bien.
2: ¿Cómo
1: estamos? Sí, bien, todo bien, amigo.
2: Oiga, me dieron permiso para ir al carnavalazo, pero una pura condición.
1: ¿Cuál?
2: Que usted no fuera.
1: ¿Cómo?
2: No sé por qué. No quieren mala junta, parece.
1: Para que sepa, querido amigo, yo soy el que mejor se porta en el carnavalazo, amigo. Vaya con confianza nomás, ni un problema. Hay que ir con vaso así porque allá los quitan. ¿Dónde estará mi vasito? Lo tenía pensado con todo este tema de la lluvia, el viento.
3: Y vuelve con más ritmo y más sabor.
1: ¿Dónde estará mi vasito?

0: sobre un pedido de vocabulario. Ahora estoy terminando un pedido de empanadas, cansadísima con esta pinta.
1: Qué bueno.
0: Que causa bueno. Mucha hambre.
1: Qué bueno.
0: Así que somos.
1: ¿Cañomán?
0: ¿Por qué Cañomán ahora no me saluda?
1: Oh.
0: ¿Y por qué Cañomán ahora no me saluda?
1: Oh.
0: ¿Y por qué Cañomán ahora no me saluda?
1: Oh. ¡Cañomán!

0: Y aquí me tienen pues, trabajando todavía, va a ser pérdido para poder ir a
1: San Luis. ¡Eso, mi verga!
2: ¿Y por qué Caño Manabra no me saluda? ¡Oh!

Señoras, amigos míos, comienza a ingresar a esta hora de la noche. No se olviden, temporal a la zona sur, que ocasionará fuerte lluvia y viento con ráfagas sobre los 80 a 100 kilómetros por hora. En sectores costeros de Biobío al sur, en la madrugada alcanza a Maule de forma moderada. Durante el día alcanzará las regiones de O'Higgins, Valparaíso y Metropolitana. Con chubascos también algo puede caer en la parte sur de Coquimbo. Ya lo estamos reiterando para que después nos diga: uy, nadie dijo que iba a caer. ¡No, sí! Va a caer agüita, va a caer agüita, va a caer. Saludos para todos mis amigos a esta hora de la noche. Ya los comenzamos a despedir. No se olviden, amigos míos, que estamos en su radio Carnaval. Les deseamos una linda noche para todos los que van a descansar y, por supuesto, los que están trabajando. Les enviamos todas las buenas vibras para que lleguen a buen término, ¿vale? Así que saludos, chiquillos, muchas gracias para cada uno de ustedes. Se les quiere mucho y, por supuesto, junto al Monocho Sabrosón, Juanito Alarcón. ¡Nos vamos! Monochito, ¿cómo estás? Que tengas un buen turno. Saludos de Villa Alemana, Las Américas. Aquí aguantando el frío, abrigándose por dentro. Saludos a mi esposa Paola Veloso y a su marido, el Cepita. El Cepedita, dice. ¿Está bien así? ¡Nos vamos! Chao, chiquillos, buenas noches.

0: despreciacho. Pues de pronto sé que debo dejarte.
1: Ajá.
0: No lo puedo remediar.
1: Mira.
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1: Se me puso medio calentín.

0: vamos todos llorando. Querí que los mateo. Ay, la cantó, era él. A ver, pues.
1: Las presencias.
0: ¿Quién te quiere ganar una empanada gratis? Muchas gracias, chiquillos. Cuídense mucho. Nos vamos. Saludos a Mary Tapia, que está en Melbourne, Australia. Recuerde que va a entrar.

se me puso medio calentín. ¡Vamos! ¡Chao! ¡Ah! Chao, chiquillos, buenas noches.

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1: Esta canción, cuando estemos allá en el carnavalazo, que la cantan los machos de la cumbia, ¿a quién se la puedo dedicar?
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1: ¡Nos vamos! ¡Chao, chiquillos! ¡Buenas noches!
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Esta es la hora. En Carnaval FM son las 0 horas con 31 minutos.

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1: Esta es la hora.
2: La hora exacta en

Esta es la hora. En la carnaval es la 1 de la madrugada con 33 minutos.

0: Diablo, House Split.
1: En la carnaval es la una de la madrugada con 33 minutos.
2: Pesamos el dinero, lo pesamos. ¿Entiendes?

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Esta es la hora. En Carnaval FM, exactamente las 2 de la madrugada.

Esta es la hora. En su radio regalona son las 2 de la madrugada con 31 minutos.

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0: Esta es la hora.
1: Esta es la hora en su Radio Carnaval, 3 de la madrugada con 30 minutos.

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0: Esta es la hora.
1: En su radio Carnaval, son las 4 de la madrugada con un minuto.

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Esta es la hora. En su radio Carnaval son las 4 de la madrugada con 30 minutos.

0: sacamos ron, compadre. ¿Qué le vamos a hacer?
1: Le champán y le mujer eso.
2: Oye, pero hagamos una vaca, vos cabros.
3: Claro, claro, claro, para que vamos a la OTI.
1: ¿Qué es OTI?
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Esta es la hora. En Carnaval FM son las 5 de la madrugada con un minuto.

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0: 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Esta es la hora.
1: En su Radio Carnaval son las 6 de la mañana con 2 minutos.
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0: día sí tenemos WhatsApp habilitado.
1: Muy buenos días, amigo Meche. Muy buenos días, amigo Meche. Luego, chivo, los saludos muy efectuosamente. Diciendo un excelente día, juez, hermano. Juez, rezo. Póngale buena música, hermano. Saludos grandes para la familia carnavalera que nos escucha en nuestro sur. Saludos como si es mayor y menor de Carambra, País y Bien Mar y a toda la gente linda que está en sintonía. Hermano mío, un gran abrazo desde Viña del Mar, como está de Chivo, ese pie. Chao.
0: Un abrazo, amigo mío. Buen día, Radio Carnaval. Buen día, la que más se escucha. Hola, hola.
2: Buenos días, Meche. Buenos días. Con cueca empezamos. Con cueca. Espero que hayas comido hartas sopaipillas pasadas y no pasadas. Y lo hayas pasado muy bien, hayas descansado. Hoy día, otro nuevo día, ya yo terminando mi turno a las 7 de la mañana para irme a mi casita a dormir con mi linda esposa. Así que tengas muy buen día. Chau, chau. Pedrito Valenzuela te saluda. Pedrito Valenzuela.
0: Un abrazo, Pedrito Valenzuela. Buen día.
3: Buenos días, otro mes te habla tu móvil deportivo Alejandro Zambari para suerte como todos los días, compadre, que tengas un bonito jueves junto a tu hermosa familia. Me encanta los jueves, rezo. Oiga, saludos a la panadería Olvear, como todos los días, fieles al Potro Meche, de lunes a lunes, la señora Elizabeth, el maestro José, o la maestra, con la maestra, ¿qué para decir, maestro? ¿Qué para decir, maestro? El Colocloneo y la Fabiera, parte de esta panadería Olvear. Oiga, mi amigo personal, quien quiero mucho, Carlitos A, compadre, el Nueva York, junto a su hermosa familia, Carlito, con el chinito, andan ahí en el Habana, escuchando a todo ritmo, el Potro Meche. Buen día para ustedes, chiquillos, los quiero mucho. A Pedro Molina, de Metros de Hombre, el Barraza, compadre, a mi esposa, a mi hijita rica, Guachita, Garnona, mi hijita. Al David, a Janito, a Ciudadano dice esto con tu comida. Saludos, con entre manos calientes y a todos. Te amigo día, feliz día, Alejandro Zambergui, óptimo y operativo.
0: Un besito grande para Mari, lindo día, un besito, un abrazo, bendiciones, Mari.
4: Hola, buenos días, José Hidalgo, el Potro Meche, ¿cómo está, compadre? Bienvenido a mi hogar y bienvenidos los Jueves Retro. Saludos.
0: Un abrazo, amigo mío, saludos al amigo David, saludos.
5: Muy buenos días, Gran Potro Meche, aquí más profundidad, reportándose otro mío operativo, hoy desde el Mirador de la Ñaca, preparándome para ir al médico. Un gran saludo a todos los carnavaleros y que tengan un excelente día. Saludos a todos desde Viña del Mar, Chile, gracias.
0: Hola, amigo.
6: Buenos días, querido compadre Meche. Aquí un saludo desde Arica, compadre, que estamos aquí con mi amigo Oscarito.
7: Saludos, Meche, buena onda, Meche, soy Puleto, Meche. Estamos,
6: bacán, compadre, le deseamos una buena jornada, compadre Meche, así que buenos días.
0: Y que nos acompañen con las palmas, arriba esas palmas, todos. Besitos grandes, abrazos para María Tapia, que está en compañía a esta hora de la radio.

citas, son nueve citas. Nueve citas. Jueves retro, no tanto, señora, señor. Sí, jueves retro.

0: Hola, buenos días, Radio Carnaval, amigo Renato.
1: Muy buenos días, Coco Mañanero. ¿Cómo está, amigo Messi? Aquí ya reportándose Renato de Galera. Óptimo y operativo, día jueves, reto por el tanto. Y felicitarlo por la música que tiene, exquisita, muy buena, muy buena. Aquí ya, próxima a salir a trabajar. Está saliendo mucho viento, hay mucho viento, espero que no empiece a llover tan temprano para poder trabajar tranquilo. Pero bueno, si no, apechugan nomás. Pero como lo digo, está fuerte el vientecito a esta hora. Nada, chorro, bendiciones para todos. Que tengamos un buen día jueves. A cuidarlos, vamos que se puede. Se despide Renato de la Calera. Chao, chao.
2: Meche, muy buenos días, compañero. Aquí, saludando a todos los panifas de Chile. Saludando a mi compadre York, el rey de las colisas, a mi compadre Pepito, la guagua, José Hidalgo.
0: La joya.
2: Igual que usted, maestro.
0: La joya.
2: Y el rey de las naranjas, Motita. También llegó el pastelero Estrella ya. Ya llegó a su descanso. Está a todo ritmo ya trabajando ahí. La onda, la anacondumana. Y también saludar, empatizar con la gente que ha sufrido bastante. Pero arriba el ánimo nomás, compañero. La carnaval, la que más se escucha, el turno valiente, compañero. Dando el ánimo a todo ritmo. Ya, compadito, muchas gracias. Gracias, nos vemos, chao, gracias.
0: Un abrazo, amigo mío, buen día.
3: Saludos, Meche, que tenga un lindo día. Saludos a su mamita. Saludo al Carlito Sal William. Saludo a San Berry. Saludo al David. Saludo a la tía Daisy. Saludo a la Javier Echiguinto, que me dijo que la llamara. Saludo, que la saludara. Saludo al que me está escuchando también. Saludo. Un chorro de bendiciones, óptimo operativo. Muchas gracias por todo lo que me saludaron en mi cumpleaños. Saludo.
0: Un besito, Anita Veroís, en compañía de la Radio Carnaval. Nos vamos a dar de inmediato una vueltecita por... por los cielos de Tocopilla, cielos nublados, variando a despejado. Por la tarde, despejado, variando a nublado, 20 grados será la máxima. En La Perla, Antofagasta, 14 grados a esta hora, nubosidad parcial, variando a despejado. Por la tarde, cielo despejado con vientos entre 25 y 40 kilómetros por hora. 18 grados será la máxima. Bueno, valles, cielos cubiertos durante todo el día, esperando una máxima de 15 grados. Cubierto por la mañana para Combarbalá, 16 grados la máxima. Cubierto y chubascos aislados por la tarde.

0: en el 100.cielo, cielos cubiertos a esta hora. En La Ligua, Cabildo y Valle Hermoso, esperando la máxima de 15 grados. Cielos cubiertos y chubascos aislados. Por la tarde, para la costa norte de la región de Valparaíso, Papudo, Zapallar, Cachagua, Maitecillo, La Moña y Pichicuy, 15 grados será la máxima, cielos cubiertos. Y por la tarde, cielos cubiertos con chubascos aislados, 12 grados para el Valle de la Aconcagua, Los Andes y San Felipe. Cielos cubiertos por la mañana, cubiertos y chubascos aislados, con vientos entre 25 y 40 kilómetros por hora por la tarde. En los valles intermedios, La Calera, La Cruz, Quillota, Limache, Peña Blanca, Villa Alemana, El Belloto y Quilpué, cubierto por la mañana. Y por la tarde, cielos cubiertos y chubascos. 13 grados será la tarde, 13 grados será la máxima. Para el Gran Valparaíso, 13 grados como máxima. Cielos cubiertos. Para Viña del Mar, para Conconi, para Quintero, cielos cubiertos por la tarde, chubascos por la tarde. En Algarrobo, Cartagena, San Antonio, El Quisco, 13 grados a esta hora y 13 será la máxima. Cielos cubiertos por la mañana y por la tarde, cubierto y lluvia. La Radio Carnaval, pronóstico climático de las señales, señora, señor.
1: Cupita Meche, un gran saludo. Saludo a Anita Veroiza, al David, al Luchito Gaffiter, que ya han de andar ahí con faena. Nada, un fuerte abrazo, que nos vaya excelente. Harta fuerza y harta buena vibra para la gente del sur. Y para ti también. Y así que buena música, juega rezo. Así que a darle nomás.

0: Que toquen la trompeta ahí para que ya todo, todo el mundo arriba a levantarse, ya.
1: Ahora sí, oye. Ya, ahora sí.
0: Eso. Mira.

0: 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Esta es la hora.
1: En su radio Carnaval son las 6 de la mañana con 37 minutos.

0: Hola, buenos días, Radio Carnaval.
1: Muy buenos días, Merche. Te saludo desde Magallanes, Puerto Natales. Acá estamos con menos 12.
0: Opa.
1: ¿Más helado que?
0: Más helado.
1: Tobillo pingüino. Hoy día es tobillo de pingüino. Saludos, Merche.
0: Buenos días, amigo mío. Buen día, Radio Carnaval. Hola, hola. Buen día, la que más se escucha.
2: Hola, Merche. Buenos días. Que tengas buen turno. Un abrazo grande. Saludos a todos los carnavaleros. Fuerza para la gente del sur, que va a salir adelante, como siempre. Y ahí al Américo un abrazo grande, ya que lo está escuchando ahí. Ya, compita, un abrazo, bendiciones para todos.
0: Usted se preguntará, oye, ¿por qué dicen la gente del sur? Porque son saludos que nos llegan de Antofagasta, entonces están más al sur que nosotros. Por eso la gente de Antofagasta dice la gente del sur, que perfectamente puede ser la gente de Coquimbo, La Serena.
3: Ahora sí, pues, compadre, ¿cómo está? Señor Meche, buenos días. ¿Cómo está la gente carnavalera? Ya colocando el peso a la pala ahí, ¿ah? De tempranito escuchando La Mañanera en tu radio Carnaval, la número uno. Oiga, compadre, ahí le mandé el video. Es el video real del tío Ramón, pues. Oiga, sí, pues, ese es mi tío Ramón. Ah, lo vio, ¿no? Ahí está, los que quieran ver los copuchetas que se nos manden meses.

Ahí está ahora la que más se escucha, ahí está ahora la Radio Carnaval. Vamos a darnos una vueltecita por las informaciones, los titulares. Vamos de inmediato, maestro, ¿le parece?

Senado posterga votación de informe de comisión mixta por mega reforma ante riesgo de rechazo. El gobierno modificó la urgencia de la iniciativa y legisladores calificaron la situación de como un bochorno legislativo. Ministro Arrau, tras detención de El Panda, hoy dimos una clara señal, así dice el titular de seguridad. Dice que el Ejecutivo dispondrá de todos sus recursos para atrapar a quienes atenten contra carabineros, afirmando además que en Chile la autoridad se respeta, el Estado no dará un paso atrás frente a estos asesinos. Panda acusado de disparar contra carabineros y ya tener a sus 20 años un prontuario importante. Es la radio Carnaval, es la que más se escucha. Son informaciones, son titulares a esta hora. Se nos había ido un poquito la señal, pero ya estamos nuevamente junto a ti, la radio Carnaval. Ronaldo Nazario exalta el dominio absoluto de España sobre Argentina. Fue una paliza auténtica. Los goles que predije no llegaron, pero fue un dominio absoluto durante todo el partido, sostuvo el ex delantero brasileño campeón del mundo. Esto referente a la final de el domingo pasado en el Mundial de Fútbol 2026.

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0: La Radio Carnaval a esa hora.
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2: 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Esta es la hora.
3: 7 de la mañana con un minuto.

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1: Amigo México, está reportándose el Vaquero, dando gracias a Dios por una vida de vida de amanecer. Y viendo que el tiempo viene con temporal, nos vemos en lluvia otra vez, pero acá en San Esteban está corriendo mucho viento. Bueno, terminé de atender los animalitos. Yo necesito para tomar desayuno, mi hija Camila descansando sus vacaciones, mi otra hija Jan J.J. con su pareja Jason y mi nieta por allá y mi futura nieta. Un abracito para todos los carnavaleros y a cuidarse. Feliz jueves. Medio retro porque se corta la radio cada ratito.
0: Sí.
1: Bendiciones, un abracito, amigo Meche. Que tengas feliz día, jueves.
0: Buenos días, amigo mío.
2: Muy buenos días, amigo Potro Mecha. Hola, William, de acá de Nueva York, compadito. Estamos trabajando aquí en el taxi, de tempranito, a las 5 de la mañana. Estamos óptimo operativo. Quería pedir un saludo inmenso para usted, para la familia. Está muy buena la música, está muy buenos programas. Un saludo a la señora Veloisa. Saludos, saludos, que la acabo de escuchar. Muchas gracias por el saludo. Feliz cumpleaños, que cumpla muchos más. Un saludo a mi compadre Alejandro Sanberry, a la chica superpoderosa y a mis dos hijos Clint y Cristóbal que están en New Jersey. La radio canal que más se escucha acá en Nueva York. Al cine escuchándote, Potro. Estamos óptimo operativo. Estamos trabajando en el taxi.
0: Buenos días, amigo William. Buen día, Radio Carnaval.
3: Fíjate que no lo dimos cuenta.
0: Buenos días, la que más se escucha. Hola, hola, buen día. Buen día, la número uno. Buen día, la Radio Carnaval.

0: días, Radio Carnaval.
1: Hola, Meche. Buenos días, de acá de Viña. Por fin con WhatsApp, por fin con vos. Ajá. Y a trabajar.
0: Estamos
1: muy contenta y feliz. Con la cara llena de risa, como dijo mi mamá. Un besito, que tenga todos un super jueves.
0: Te digo que estamos todos. Está el WhatsApp, está la voz. El ánimo. Está usted, estoy yo. Creo que no está muy bien en la señal, parece que... va y viene como las olas del mar. Como las olas del mar. En la señal parece que... va y viene como las olas del mar. Como las olas del mar.
1: La señal nos está agarrando mal. Si de hoy día estoy.
0: Hubiese dicho que no estoy de temprano, así yo me voy a, me devuelvo para la casa. Me devuelvo para la casa, me acuesto. Buenos días, la número uno.
2: Meche, somos pocos, pero locos.
0: ¡Eso era!

0: Buen día, la número uno. Hola, hola. Buen día, la que más se escucha.
1: Buen amiguito, Messi. Oiga, espero que le esté yendo bien con la búsqueda del Zeus, compita. Que lo logren encontrar.
0: Sí, estamos buscando un... ¡Yo!

0: está buscando un perrito. Un Doberman. Se perdió el 21, antes de ayer, a las 5 de la tarde aproximadamente, en el paradero 27 de La Calera, calle Libertad 385. Si alguien lo ve, alguien lo tiene, alguien sabe de algo, por favor, se puede comunicar aquí directo a la Radio Carnaval, no hay ningún problema. Conmigo, muchas gracias. Eso, muchas gracias.
1: Oiga, amigo Meche, y lo entiendo harto porque a mí también se me perdió la gatita, compita, se llama Corneta. Una gatita naranja, compa, que el otro día se me arrancó para la calle y no la hemos podido encontrar.
2: Echo de menos a la Corneta.
1: Yo también la echo de menos, compa, echo de menos, mucho de menos la Corneta.
0: ¿Se dan cuenta que no se puede hablar nada serio acá? ¿Se dan cuenta que no se puede hablar nada serio acá?
3: Oye, Meche, acá en San Antonio corre un viento, pero un viento caliente, así como allá en el sur, una cosa así.
4: Meche, yo pensé que andabas mal del estómago, que te desaparecía ahí un rato, iba ahí al baño, después volví ahí.
0: Es jueves retro y no tanto, y en estos años no había internet, eso pasa. Buen día, Radio Carnaval, jueves retro, no tanto.
5: Y esa es la gracia de la radio, porque tú decís una cosa y cada uno entiende y opina lo que quiere.
0: Sí, claro.
5: Eres maravilloso, hacemos todo.
0: Sí. Jueves retro, no tanto, Radio Carnaval, a esta hora, buen día. Buenos días.

0: Tú estás conmigo, yo estoy contigo.
1: Por acá, por estos lados también, amigo. Igual se me perdió la gatita. La peluga. Peluga. Igual la echamos de menos por acá. Ya lleva varios días desaparecida.
0: Dejémoslo ahí.
2: Sigan buscando la corneta, ¿no?
3: Ya. A mí igual se me perdieron mis gatitos. Se llamaba Coquito.
0: ¿Te das cuenta, no? Sí. Dios mío. Basta que uno. Mira, a mí me van a retar por el jueves retro y por lo que mandan audio. Sí. Más encima. La señal se me va cada rato, ¿no? Olvídate, por Dios. La ensalada de apio va hoy día. La ensalada de apio va, te digo, te cuento. Buen día, Radio Carnaval. Buen día, la que más se escucha. Buen día, la número uno. Buen día, Radio Carnaval. Buenos días. ¿Estamos o no estamos? ¿Estamos? Sí.
2: Ahí escuché, ahí está la corneta.
0: No, tranquilo. Buenos días. Hola, buenos días, Radio Carnaval. Hola.
4: Oye, no sé, discaré para algo, si vos transmitís de la casa, pues, Meche, no sé, así, ¿cómo te devolves para la casa?
0: ¡No sean así!
4: Oye, Meche, si no tenías ganas de trabajar, tenías que haber avisado, pues. ¿Ah? Mandábamos otro piloto, gracias.
0: Buen día a la Radio Carnaval, buen día a la que más se escucha, buen día a la número uno. Estamos en los estudios de la radio, amigos. Por gente que manda audios desubicados, me cortaron la mano del teletrabajo. Me cortaron la mano del teletrabajo.
5: Oye, Meche, empezaste con el medio pedazo de tema hoy.
0: Pero empecé hace rato, sí. Empecé a las 6 de la mañana yo. ¿Se ha cortado la señal algún rato? Esa es otra cosa.

0: Hola, buenos días.
1: Hola, Bomeche, tanto tiempo. Llegué de vacaciones, ¿eh?
0: Hola.
1: Llegué de vacaciones.
0: Hola, Roberto.
2: Hola, Meche, estás precoz hoy día, te vas a cada rato.
0: Sí.
3: Hoy, Meche, con esto ya no te van a dar el bono, pero no te preocupes, yo te voy a dar un bono, un bonobón.
4: ¿A dónde está el estudio? No creo.
0: Acá estoy, sonando firme y fuerte.
5: Oye, Meche, yo también tenía la sensación de que tú estabas acostadito, tapadito ahí transmitiendo.
0: No, les encantaría, yo me encantaría a mí también, me encantaría. Pero...

0: buenos días, la número uno.
1: Amiga, si no está en el estudio, está en la cocina.
0: Ya.
2: Meche, yo que estuviera en tu casa, en la radio, en el baño, en la cocina, con la Rusia, donde estés, pero igual te agradezco por escucharte.
0: Muchas gracias, muchas gracias.
3: Muy buenos días, Meche. Oye, saludos a ti, a toda la gente que te escucha hasta ahora, mandarle también harta fuerza a la gente que no lo está pasando muy bien por el tema del temporal, y mandarle también un saludito muy especial al tornillo que le firmó los dos singles al vecino. ¡Oh, el tornillo va bueno, cabro! Así que eso, Mechita, saluditos por el dos.
4: Buena, buena, Meche. Oye, Meche,
0: ¿sí?
4: ¿Qué Backstreet Boy eres tú?
0: ¿Yo?
4: ¿Con cuál te identificas?
0: El Nick Carter chileno.
4: ¿O eres más de NSYNC?
0: Pero
4: buena, Meche, saludos.
0: Buena pregunta. Buena pregunta.

0: ¡Buenos días, Nelson! ¡Buenos días, Tania! ¡Buenos días, Sabina! ¡Buenos días, Nelson!
1: Todas las mañanas que entra por mi ventana el señor sol. Doy gracias a...
2: ¡Buenos días para Kitty, que tenías un póster! De esos que venían en la revista. ¡Claro! Sí, pues. En el medio de la revista venía un póster.
1: Las cosas con amor.
2: Backstreet Boys, Spice Girls, Five, NSYNC, Britney Spears, Christina Aguilera. Lo tuviéramos de Korn, Limp Bizkit, Linkin Park. Estéreo 3, Supernova.
1: Buenos días, señor sol.
2: Correcto.
1: Yo seguiré tratando ser mejor. Yo seguiré tratando ser mejor.
2: Pero antes de todo eso, la bomba 4 aquí también. La pregunta era:
3: buena, buena, Meche. Oye, Meche, ¿qué Backstreet Boy eres tú? ¿Con cuál te identificas? ¿O eres más de NSYNC? Buena, Meche, saludos.
2: Buena, señor. Yo era Nick Carter, básicamente. Muy rubio, muy flaco, muy alto, Nick Carter.
1: Buenos días, alegría.
2: ¿Lo tuyo? ¿Lo tuyo qué era? ¿Lo tuyo?
4: Amigo, por la edad, yo creo que Andy Block.
2: Blog, sí.
5: Oye, Meche, se escucha como un eco, ¿eh? Es como que estuvieras transmitiendo ahí del baño de tu casa.
2: No, tranquilo.
1: Yo seguiré tratando.
2: Hoy día el galán latino puede ser también.
1: ¿Cómo dijo
6: de mi carne? ¿Cómo no? ¿Sí? Dejémoslo en lo alto. Nada más que eso, en lo alto.
2: Aquí llegó Kevin, el galán maduro. Llegó Kevin, el galán maduro.
7: ¡Oye! ¡Avisa que estoy en el cajón del Maipo! ¡Oye! ¡Para que me vengan a rescatar!

0: más que Nick Carter, Guatón Loyola.
1: Oiga, amiguito Messi.

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0: sí, seguimos estando. Parece que estamos, parece que sí, se estabilizó la señal, estamos.
1: Buen turno, amigo, aquí es Michelle reportando sintonía. Michelle, oye, te cuento la historia de la bomba 4. Hoy, cuando estaba cabrón, tenía el taller lleno de bomba 4. Me casé, me pintaron todo el taller. Ahora tengo buenas tamarras. Ya, mi amigo, te recuerdo el abrazo, bendiciones para todos. Y querido Chile, en mi chorra, óptimo yo para ti.
2: Igual que el poeta que decide trabajar en un banco, sería posible que...
0: Le pintaron las bombas 4 y los monos. Le pintaron las bombas 4 y los monos.

0: Buenos días a la vida. Buenos días, señor Sol. 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
1: Esta es la hora.
2: 7 de la mañana con 33 minutos.

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1: Hola, Messi, hola, Messi.
0: Hola.
1: Oye, yo creo que lo que pasó en el cajón de Maipo es un mal pensado. Yo creo que las tías andaban buscando la factibilidad económica para poner un jardín infantil allá con el apoyo del chino. Chino, pues chino.
2: Buenos días, Potro Messi. Muy buenos días, Potro Messi. Saluditos para mi regalón a la Javierita. Si era Catalina y su fin de semana, el chileno malo va al sistema, que ya debe andar por ahí en la ruta, el chileno malo va al sistema. Y para los 3.0, donde está el mágico de San Antonio, el Esteban y el amigo Fabián, para toda la locomoción colectiva, los paltamayos, las micros, el Chico Núñez, el diario Mojar, Cajón, Contejo, Toto Venezolano y José Luis. Que tengas bonito jueves, retro y no tanto, chocho. Un saludo especial para el Móvil Pan.

0: buenos días, Radio Carnaval.
1: ¡Es la mejor del mundo mundial!
0: ¡Sí, señor!
2: Yo pensé que el del cajón del Maipo era usted, compadrito.
0: Mira, mira. Era el Jimmy del Digo. Les digo al tiro que era el Jimmy.

0: Que tenga un maravilloso y bendecido día, que sea un día jueves llenito de bendiciones para usted y familia. Y acá escuchándolo.
1: Muchas gracias, mi amor.
0: Te había echado de menos, Meche, que no sé, antes de ayer, cuando no tenía. Estaba cortada la transmisión. Así que nada, me alegro que. Espero que se encuentre muy bien usted y familia. Y que tenga un bendecido día y que mi Diosito lo cuide y lo proteja siempre. Que Dios me lo bendiga. Susita Neira por acá. Cariñoso saludo para todos los carnavaleros.

0: Hola, buenos días, Radio Carnaval. Hola, buenos días, la que más escucha. Hola, buenos días, la número uno. Seguimos, no paramos, maestro. ¿Qué pasó?
1: Oye, Miche, bueno, el dato que me diste ahí en el cajón del Maipo. Oye, Miche, el dato de las tías, para que cuiden al niño.
2: Era el Jimmy del cajón del Maipo, ¿y qué andaba haciendo allá?
0: No, que no se
3: me... Hola, Miche, buenos días. Oye, mira, lo del cajón del Maipo, eso nada que ver. Creo que pillaron al Meche, al Morocho Sabrosón y Sandro Puebla. Ahí.
4: Buenos días, Meche. Buenos días, buenos días. Espero que tengan un excelente día jueves ahí. Saludito a todos los coleguitas aquí de la línea 121, 126, 119 aquí de Ñandú. Saluditos, Meche, para usted, que tenga un buen día, un lindo día también. Y un consejo para los cabros,
0: ¿sí?
4: Cierra la boca que va a llover.
0: Oye,

0: ¿Cuántos recuerdos llegaron a mi mente? Ñandú, Ñandú, ¿te acordaste o no?
1: Oye, Meche, a lo mejor las tías del cajón del Maipo tenían al gato corneta.
0: Eso, puede ser, po.
2: Hola, buenos días, estimado Meche. Que tenga un excelente día, que siga el éxito durante el día. Oiga, una consulta, ¿por qué a ustedes lo molestan con la Rusia y que la encerró en el horno de la cocina?
0: El horno, el baño, puede ser, ¿ah? ¿Eh?

0: mi hermano, mi pana, mi chachichay.
1: Honduras, la Borincana, Dominical Chanchana y para República Dominicana. Con Lunitún y Noriega,
2: más flow. Cualquier cosita, tengo datos de arriendo en caso de lo de gente nueva.
1: Luni, fuimos a fuego para todas esas choris en los New York.
0: Oye, eso mismo le pasó al Jimmy una vez que me acompañó a un evento. Lo mismo que pasó en alto
3: el más guapacho.
0: ¿Cómo se llama? El cajón del Maipo, no alto el yugo. Ya, vale.
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0: Y después no le dieron más permiso. Algo en la zaranana,
3: el capumbo si no empata gana. 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
0: Que se sepa.
4: Luis, el hombre era Picasso.
0: Sí.
4: No, lo que me

0: todos cachamos ya que hay una noticia más allá de la noticia de lo encontrado en el cajón del Maipo. Yo creo que los canales de televisión debiesen informarnos también del cagüín que hay atrás de la noticia, pues sí. Deberían, porque uno queda así como... Deberían.
1: Nuevos capítulos, el secreto de cajón del Maipo.
0: ¿Y el secreto de Alto el Yugo, te lo sabí o no? ¿Es ahí el secreto de Alto el Yugo, no?

0: clavada en el aire.
1: Y me duele el alma.
0: ¿Qué pasó?
2: Están cayendo gotitas en la ligua.
0: Gotitas.
2: Cerrar boca, chicos.
0: Gotitas.
2: Ah, estamos hablando de gente que se perdió en eventos. Yo llevé a un animador que se comió
0: la se perdió, se perdió la señal, se perdió ahí la señal. Se perdió.
3: Se juntaron 12 y aquí está el más loco de todo. Acribillando, matándolo. Sucio difícil, con tu combo mentiro. Hablando de moño, el tipo.
0: Ese animador se perdió. Ese fue el animador que se perdió en el Carmen, ¿o no? En el Carmen, ¿te acordás?

0: son cuatro veces los desayunos, porque también pasan del Jimmy. Del Jimmy con la Leito también pasa a tomar desayuno. Ahí está, por eso parece el locutor. Es medio anchito, Ricardo, listo. Ay, medio anchito, Prince, parecía el locutor. Sí, correcto. Buenos días, Radio Carnaval.
1: Oye, Meche, una consulta. Al chino le pegaron igual que al otro, ¿no?
0: Ya, hermano. Más románticos que nunca. Para todos. Dame hola ahí, hermano.
2: ¡De la cumbia!
0: No molesten a mi amigo, por favor. Está trabajando ya desde temprano.

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0: Los machos de la cumbia.
2: No.

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3: Esta es la hora.
4: En la Carnaval ya son las 8 de la mañana con 5.

0: El problema que tengo es que yo en mi casa escucho siempre las radios Carnaval.
1: Sí.
0: Pero aquí en mi trabajo yo realmente no sé qué emisora es, porque cambio la radio y no, siempre escucho otra, la festival, me salen otra, pero menos la Carnaval, entonces...
2: Oye, Meche, ¿es verdad que el chino te llamó para un 2x2 y arrugaste?
1: Correcto.
3: Buenos días, amiguito Meche, buenos días. ¿Cómo estamos aquí? En Antofagasta está heladito, Juan está heladito. Que tenga un gran día. Jueves de retro, yo estoy contigo y tú estás conmigo. Yo pensaba que era el Américo que estaba perdido en el cajón del Maipo, pero después, como vi la rubia, dije, ah, el Meche.
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0: pudiera ganar.
1: En Facebook estamos como Radio Carnaval FM, en Instagram radiocarnaval.cl. En Instagram estoy como elmeche.1, elmeche.1.

0: Hola, buenos días.
1: Buen día, amigo Meche. Oiga, amigo Meche.
0: ¿Sí?
1: Cuidado con los filtros en Instagram, en las redes sociales. Mire que después se pierden en las montañas y no son nada las mismas que se perdieron, pues, oiga.
0: Esa talla la tiramos como a las 6:50 más o menos.

0: Te apuesto que después Netflix va a tirar una serie o una película. Perdido en la Montaña. Me falta.
1: Hay un rayo de luz.
2: ¿Qué culpa tiene el chino?

jornada desde las 6 de la mañana. Acá estamos diciendo presente. Esta es la Radio Carnaval. Esta es la que más se escucha. Esta es la número 1. Le seguimos acompañando. Fir.

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2: Esta es la hora.
3: En la Carnaval ya son las 8 de la mañana con 37 minutos.

Buenas, Meche, te cuento que ha llegado el momento, es hora, Meche, ha llegado ese momento, ese espacio donde sale ese espacio del parlante directo al corazón y sin llorar, guatón. En tu radio carnaval, la que más se escucha, con el número uno del litoral central, el Potro Meche. Adelante, estudios.

Un besito para Choli, que está en compañía a esa hora de la Radio Carnaval. Un abrazo, un besito, muchas bendiciones. ¡Choli! La Radio Carnaval, la que más se escucha, la número uno. ¡Vámonos para arriba, príncipe! ¡Vámonos para arriba, maestro!

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6: Esta es la hora.
7: En su radio Carnaval ya son las 9 de la mañana con 7 minutos.
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0: ¿Ya?
1: Juntos. Haciendo cumbia.
0: 9 de la mañana con 22 minutos. Buen día, buen día, buen día, buen día, buen día, buen día, buen día. Llegamos. Llegamos. 9 con 22, llegamos chiquilla, llegamos chiquillo.
2: Muy buenos días, becho, becho, acá tempranito, escuchando la radio Carnaval, la mejor del país.
0: Déjale.
2: Yo creo, porque es la mejor que hay, no hay otra igual.
0: Excelente.
2: Así que tengas buen día, igual para usted, ahí. Saludo a todos los de la radio, la DJ Candy.
0: Igual para usted.
2: A tu persona, a todos los carnavaleros, y aquí estamos un día más trabajando.
0: Déjale.
2: Aquí fabricando muebles, ¿no? Sí. De Santiago, de la comuna de La Granja, Miguel Díaz.
0: Miguelito. Chucho,
2: saludos, que estés bien.
0: Grande Miguelito.
2: Buenas tardes, si es que no aparece el malo barcate.
0: Todo puede pasar, todo puede pasar. Saludos, grande amigo mío. Miguelito, gracias por su saludo de buen día. 9:23. Moir Pam, buen día.
3: Buena, compadrito, ¿cómo está, Mauricio Muñoz?
0: Llegamos.
3: De hecho, apareciste.
0: Aparecí.
3: ¿Dónde andabas? ¿Es verdad que andabas allá o no? Ah, sí, la verdad, Rosa, sí, la verdad. ¿Dónde andabas? ¿Es verdad que andabas allá, no?
0: Andaba allá.
3: Ya te callaron, ya.
0: Andaba allá. Andaba allá y más allá. Andaba allá y más allá. Más allá, más allá todavía. Vaya, don Antonio Caja, buen día.
4: Buenos días, buenos días, buenos días. Gracias por venir. Buenos días, buenos días. Un saludo para usted, amigo mío, para la DJ Candy, para mi señora Soledad Caino, amigo, que está en la casita. Un saludo para el amigo Móvil Pan, para el amigo Tomás, que está en la escucha, y para todos los carnavaleros, carnavaleras, mechoncitos y mechoncitas que están en la escucha, y para el amigo Rodrigo, que también está escuchando la radio. Adelante, estudios.
0: Gracias, gracias. ¿Quién más apareció? Nadie más apareció. Nadie más ha aparecido. Parece que no hay motivación de día. Hola, hola.
1: Valparaíso y Santiago, juntos.
0: Y Litoral Central. En este jueves 23 de julio. Brígida. ¡Brígida! Santoral Brígida, hoy día, un aplauso.
1: Valparaíso y Santiago,

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1: Santiago.
0: Sí.
1: Juntos.

Ahí está Brigadita, regaloneando con los más pequeños, porque no tienen clase hoy día. ¿Siguen sin clase? 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

0: saluditos. Por supuesto, mi regalón a la Javierita y señora Catalina en su gimnasia. Al chileno que anda por ahí, el chileno malo para el sistema. Por supuesto, al Móvil Pan, que también anda por ahí recorriendo las calles, el Móvil Pan. A los 3.0, donde está el mágico de San Antonio, el amigo Esteban y el amigo Fabián. Y a los Paltamayo, Chico Núñez, Diario Mojado, Cajón Contejo, Pelado Vale, Toto Venezolano, José Luis, Filipín y Solo Reyes. Que tenga bonito jueves, de hecho, de hecho. Saludos a la Gay Cali, a todos los carnavaleros.
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5: En su radio Carnaval, ya son las 9 de la mañana con 39 minutos.

0: Muy buen día, Mauri. ¿Y apareció? ¿Dio la justificación en inspectoría?
1: Sí.
0: Que tenga un hermoso y lindo jueves junto a tu Candy. Aquí Algarrobo se ve algún destello de sol.
1: Ya.
0: Está un poquito helado y muy húmedo. Así que a cuidarse, besitos.
1: Ya, pues, abríguense. Tengan cuidado.

Muévete. Gracias, Moni. Buen día, Moni. Está apareciendo el solcito en algunos sectores. Se habla de que viene lluvia. Miguelito Díaz preparando unos muebles, fabricando muebles, mira. Oye, que te quedan buenos los muebles, compadre. Te quedan buenos los muebles. Que te quedan lindos los muebles, compadre.

0: tiene para qué pasar a la inspectoría si trajo la comunicación. Trajo una comunicación diciendo la falta porque faltó ayer. Exacto. No hay problema.
1: No hay problema. Yo avisé con tiempo. Lo malo que no le avisé a ustedes. Yo avisé con tiempo, pero no le dije a todos.

0: al pasaje donde yo vivo.
1: Pasaje del agua.
0: Y se está llamando ahora Agua hasta el Cogote con Avenida El Barro. Así que cualquier cosa, estoy ubicado en Agua hasta el Cogote con Avenida El Barro. Un abrazo, becho, bechito, por acá, saliendo el solcito y con energías positivas junto a la Radio Carnaval.
1: No decaer. Te faltó no decaer.

0: 9:46, DJ Candy.
1: Hola, mis amigos, buenos días, qué gusto de oírlo. Lo eché de menos ayer.
0: ¿A quién estamos de vuelta?
1: Bendiciones para todos.

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Ahí estamos. 6 minutos para las 10 de la mañana. A bailar con nosotros con carnaval.

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10: Esta es la hora.
11: Ya son las 10 de la mañana con 12 minutos.

0: 10 de la mañana con 13 minutos, 10 de la mañana con 13 minutos, 10 de la mañana con 13 minutos. ¿Ah? No. ¿En serio? ¿En serio? ¿En serio?
1: ¡Eso!
0: ¡Eso! ¡Eso, eso, eso!

bechito. Vamos a tener contacto. Ok. Ustedes ya saben la música. Ya saben la música que le caracteriza. Buenos días.

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1: 10 de la mañana con 14 minutos.
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1: Oh. Ángel, ¿qué pasó? ¿Qué pasó, chiquillo? Buenos días, buenos días, buenos días. Buenos días, buenos días, Carol Cariola. Aquí estamos.
2: Buenos días, Becho Becho.
1: ¡Déjale!
2: ¿Cómo está Becho Becho?
1: Aquí estamos, mire, con toda la cara. ¿Cómo dice? Buenos días, buenos días, buenos días, buenos días, Carol Cariola.
2: Llena, hasta en los peores momentos nos llena de energía.
1: Esa es la idea, esa es la idea.
2: Sí, pues.
1: Senadora.
2: Por eso sus pechoncitas lo quieren tanto y los pechoncitos también, pues, porque
1: sí.
2: Empieza el día con ánimo, con ganas, con energía.
1: Esa es la idea. Esa es la idea.
2: Alegrarle la vida a la gente un poquito, ¿ah? Entre tanta tragedia que estamos viviendo por
1: mucho problema, mucha señal negativa, ¿cierto? Cosas negativas, accidente, el temporal, la parte política también, que no quieren hacer nada. Son muchas cosas que vienen y que la gente de repente, ¡oh, hay un problema! Apago la tele mejor, coloco al Becho Becho que me entrega pura energía, el temporal, ¿cierto? Conversamos a esta hora con nuestra senadora, la mayoría en Chile, primera mayoría de Chile, senadora Carol Cariola. Antes de ir a las preguntas, senadora, le tengo varios, porque no solamente bechoncitos me siguen a mí. Tengo muchos seguidores que cuando corta, mándale un saludo de parte mía. Así que un saludo para, mire, un saludo para el Jimmy de Algarrobo.
2: ¿Quién?
1: Jimmy de Algarrobo.
2: Jimmy, un abrazo a Jimmy, pues mándale cariño a Jimmy Algarrobo, bueno, y a toda la gente del litoral, de allá de la provincia de San Antonio también, un abrazo grande, besos a todos. Yo estoy muy contenta hoy día, no he podido ir para allá, pero porque me voy trasladando a La Ligua,
1: ya, okay.
2: Vamos a la provincia de Petorca, que ha sido una de las zonas más afectadas de nuestra región, vamos a conversar con el alcalde, vamos a ir a ver algunas situaciones en las cuales hemos estado apoyando ahí con la Anita Ardiles, que es nuestra representante en ese territorio, así que aprovecho a enviarle un abrazo grande ahí a todas las familias de San Antonio.
1: Un abrazo grande, cierto, con harto cariño.
2: De la provincia.
1: De la provincia, que también fueron afectados muchos sectores, acá en El Tabo, en San Antonio, sí, pues, y me imagino que también los va a visitar en su momento.
2: Sí, por supuesto que sí, estamos, bueno, allá tenemos a nuestros equipos desplegados en todo caso, Becho, nosotros tenemos, yo tengo equipos de trabajo con los cuales hemos estado vinculándonos con las distintas comunidades, ayudando a las vecinas y vecinos que nos han pedido ayuda, hemos estado en coordinación con los municipios, con el delegado presidencial, y bueno, también obviamente haciendo nuestro trabajo desde lo legislativo ahí en el Parlamento, en el Senado, para poder ayudar a la caleta Portales, que tuvo acá uno de los principales daños, ellos perdieron su grúa, que usted sabe que para los pescadores artesanales la grúa es una herramienta fundamental para poder bajar los botes al mar.
1: Exacto.
2: Y llevan ya 10 días sin poder trabajar, así que estamos ahí también ayudando, ayer nos juntamos con ellos, fuimos a la Comisión de Pesca del Senado, hablamos con el subsecretario de Pesca, estamos haciendo todo lo que en nuestras manos está para poder ayudar. De hecho, el temporal ha sido muy duro para la región, y yo, bueno, aprovecho a través suyo y en este espacio que usted tiene en la Radio Carnaval de enviarle un abrazo cariñoso, mi solidaridad a todas las familias que lo han pasado mal en estos días. Y bueno, también hacerles un llamado a que se preparen, porque parece que el temporal va a continuar, que se preparen de mejor manera, y por supuesto también a que las autoridades regionales, locales, comunales, también tomen todas las medidas para ayudar a la gente más vulnerable y con más necesidad. Hoy día hay gente que está en albergues porque se les llovieron sus casas.
1: Es verdad.
2: Hay gente que está en situaciones de aislamiento. Tuvimos más de 200.000 clientes sin suministro eléctrico durante estos días. Más de 5 días, imagínense, en Olmué, la gente tuvo que salir a la calle a protestar. Ayer fue la ministra, la acompañamos, yo no pude ir porque tenía comisión de recursos hídricos, pero fue la ministra y fue mi equipo también, y de hecho se inició una demanda, digamos, contra Chilquinta, un proceso sancionatorio precisamente por la demora en la reposición del suministro eléctrico.
1: Ya, eso fue por la reunión que hizo con la ministra de Energía y Superintendencia de Eléctrica y Combustible también, a exigir medidas concretas para demoras de reposición del suministro eléctrico. Cuéntenos un poquito.
2: Sí, bueno, hemos estado oficiando, hemos estado reuniéndonos con los ministros y ministras correspondientes. En este caso nos reunimos con la ministra Ximena Rincón para pedirle y exigir efectivamente medidas concretas. Ha ido reduciendo ya significativamente. Ayer estábamos en 40.000, lo cual es bastante todavía, pero bueno, ha ido bajando. Entiendo que hoy día ya estábamos en 16.000 o menos familias que estaban sin suministro eléctrico, lo cual significa que efectivamente las medidas que se han ido empujando para que se haga reposición del servicio han funcionado. Claro. Pero esto no puede quedar en impunidad, o sea, es por eso que la Superintendencia de Electricidad y Combustible informó al inicio de este proceso sancionatorio contra Chilquinta por las demoras de reposición en los suministros, y yo le quiero decir que además el día de ayer legislamos y aprobamos una norma que presentamos nosotros como indicación en el marco de otra ley de electricidad para que cuando haya compensaciones de hecho, es decir, cuando se les devuelvan cobros que se hicieron de más o cuando se hagan las compensaciones producto de la demora en la reposición del suministro a los clientes, esos recursos salgan de las utilidades de las empresas y no de las cuentas de las familias. Hace algún tiempo salió un reportaje de Cipe Chile donde ellos denunciaban efectivamente que se hacía un cargo adicional a las cuentas de la luz de los usuarios para pagar las compensaciones. Eso es inaceptable, es un abuso. O sea, ¿cómo la compensación va a salir del propio bolsillo de las personas? O sea, entonces nosotros eso lo modificamos, lo generamos, en el fondo, más que modificarlo, tuvimos que explicitarlo, porque eso nunca debió haber sido así. Pero claro, como en la ley no estaba explícito, usted sabe que siempre está el que se aprovecha haciendo segunda lectura de la ley, que hace las cosas por debajo, y bueno, lamentablemente esto sirvió para abusos, así que nosotros logramos generar esta modificación y además una buena noticia es que se aprobó la renegoación de los contratos de hecho. Usted se acuerda que yo he pedido que se renegocien los contratos, que son caros, fósiles, antiguos, contratos que suben los precios de las cuentas de la luz. ¿Ya? Bueno, se aprobó un mecanismo de renegociación por un año. ¿Ya? La Comisión Nacional de Energía tiene la facultad de iniciar procesos de renegociación de los contratos que encarecen los precios de las cuentas de la luz. Así que yo tengo esperanza en que esta medida también que hemos venido proponiendo pueda servir para que en el mediano plazo las cuentas puedan bajar como hemos esperado durante tanto tiempo.
1: Qué bien, 10 de la mañana con 22 minutos. Eso es la ley de protección tarifaria, ¿cierto?
2: Así es, la ley de protección tarifaria. Que bueno, básicamente tiene algunos problemas. De hecho, nos opusimos a algunas cosas desde el punto de vista de cómo se va a socializar el tema de la deuda. Usted sabe que se ha ido generando una deuda con la generadora y esa deuda, los clientes, si no se hacía este mecanismo de pago, lo que iba a ocurrir es que se le iban a cobrar de un día para otro y eso iba a disparar las cuentas de la luz.
1: Me imagino.
2: Entonces se estableció este mecanismo de prorrateo y de, por lo tanto, también de programación de largo plazo en el pago, con límites para que no suban las cuentas de la luz. Pero además, como le contaba recién, nosotros logramos generar o incorporar en el marco de esta ley una norma para la renegociación de los contratos. Y eso es lo más importante, por lo menos para mí, de la norma, además de que no se le traspasen los cobros a los clientes, entre otras cosas también que logramos incorporar básicamente porque nos parecía relevante e importante que esto pudiera resolverse a la brevedad. Y bueno, evidentemente valoramos que el gobierno esté tomando las medidas necesarias para que a todos los clientes en este momento de emergencia les llegue sus cuentas de la luz. De hecho, se extendió el subsidio eléctrico al 2027 y también logramos como indicación la incorporación de que los electrodependientes tengan resguardo de que se les reponga, se les devuelva todo lo que gasten adicionalmente a lo que ellos necesitan en el fondo por las máquinas que utilizan. Y que eso no se les cobre adicional.
1: 10 de la mañana, 24 minutos, conversamos con la senadora Carol Cariola. Justamente, mire, te está escuchando, senadora, le está escuchando Jimmy, que quiere mandar un saludo, y ahí nos vamos al tema que viene. Mire, Jimmy.
3: Hola, hola, buenos días, Pecho, espero se encuentre bien.
1: Un abrazo grande, un abrazo.
4: Don Mauricio Javier, ñañito, Pecho.
1: Dígame.
4: Un gran saludo a la Rosita en la casita de muñeca y también a nuestra senadora, que está ahí siempre peleando por el pueblo. Un abrazo.
1: Mira la senadora Carol Cariola. Él es Jimmy.
2: Qué bonito, hecho. Bueno, es nuestro deber nomás, pues nosotros cumplimos con lo que nos corresponde, para eso nos eligieron, pasar fiscalizando, para estar peleando por nuestra gente. Y bueno, pero en eso estamos y vamos a seguir
1: porque
2: es lo que corresponde a nuestra labor. Como senadora de esta región, de hecho.
1: 10 de la mañana con 25 minutos, conversamos con la senadora Carol Cariola. Votación de la mega reforma que no tenía los votos para su aprobación y quedó para agosto. Cuéntenos un poquito.
2: Oiga, un bochorno para el gobierno. ¿Qué quiere que le diga? Mire, presionaron, Becho, intentaron todo. Ayer hicieron que la comisión mixta, que era de la Cámara y el Senado en conjunto, sesionara en menos de 3 horas, 4 horas casi, para poder sacar las modificaciones. Luego presionaron una sesión especial en la noche en la Cámara. Después convocó la presidenta del Senado otra sesión especial forzada a las 8 de la noche en el Senado. Y cuando habíamos terminado recién la sesión ordinaria, la habitual, a las 8 de la noche más o menos, y ella cita una nueva sesión sin que tuvieran acuerdo para eso. Y más encima llegamos a la sesión y sucede que la suspenden porque se dieron cuenta que no tenían los votos para aprobarlo. Entonces, a mí me llama mucho la atención cómo la obsesión del ministro Quirós por sacar esta reforma lo más rapidito posible, por darle este premio a los súper ricos, por darle este regalo tributario, como lo hemos mencionado, a los más ricos de nuestro país, sea la primera prioridad del gobierno, cuando en realidad, de hecho, lo que tenemos en este momento es que resolver la emergencia. Hoy día la gente lo está pasando mal. Hay familias que están anegadas, que lo perdieron todo. Hay personas desaparecidas en la cuarta región, en las zonas aisladas. Acá quedaron familias aisladas también por el temporal a propósito de la inundación de calle. Tenemos los servicios eléctricos y los servicios básicos siguen fallando porque no tenemos una infraestructura que resguarde, ¿cierto?, que la energía se pueda sostener y mantener cuando existen este tipo de temporales. En fin, tantas cosas, y ellos preocupados de la mega reforma. Entonces, la verdad es que es bien inexplicable. Están planteando presentar un veto, un veto presidencial. ¿Qué significa el veto presidencial? Cuando al presidente de la República hay algo que no le gusta de lo que sale del Senado o del Congreso, lo veta. Es decir, le pone un proyecto encima y dice, esto se elimina. Entonces, lo cual es súper antidemocrático y es bien cuestionable, porque quieren vetar precisamente las únicas cosas positivas que logramos incorporar a la mega reforma, como por ejemplo el tema del olvido financiero, para que las deudas antiguas que están pagadas, que están extinguidas, no persigan a la persona durante toda su vida. Usted sabe que cuando una persona cae en DICOM, después siempre queda como en una suerte de lista negra financiera.
1: Claro.
2: Y después nunca más le dan crédito, le cuesta mucho más poder reinventarse en el mecanismo financiero. Bueno, nosotros logramos meter una iniciativa que le llamamos el olvido financiero para que esas listas negras no existan. Bueno, el gobierno hoy día lo quiere vetar. Incorporamos una norma para prohibir la cobra de intereses sobre intereses. Usted sabe que hoy día cuando hay una deuda con un banco se cobran, o con una casa comercial, claro, se cobran intereses, y cuando hay demora, yeah, además se cobran intereses sobre los intereses.
1: Sobre los intereses.
2: Entonces la gente, sí, la gente termina en un círculo vicioso donde nunca termina de pagar la deuda. Bueno, nosotros eso lo prohibimos y también lo quieren eliminar.
1: Qué buena.
2: Pusimos buenísimo como indicación también la reposición obligatoria y automática de los servicios básicos durante una catástrofe o emergencia. Correcto. Independiente de si hay pago o no de la cuenta. Y también lo quieren eliminar. Y yo le decía al ministro, ¿cómo es posible que sean tan insensibles de querer eliminar algo cuando estamos viviendo una catástrofe en las regiones que contigua, cierto, de Coquimbo, Calama y Valparaíso, Atacama, perdón, y Valparaíso?
1: Claro que sí.
2: Entonces, la verdad es que llega a dar pena cómo las prioridades están tan perdidas. Nosotros pusimos una norma de pago efectivo a 30 días para las pequeñas y medianas empresas, que también se aprobó y también la quieren eliminar. Yo espero que el gobierno recapacite y que no eliminen estas normas que son de ayuda y de apoyo realmente a las familias con más necesidades, porque esta mega reforma, como está principalmente enfocada en los que más tienen, las familias más pobres son las que quedan siempre postergadas y olvidadas.
1: Exacto. 10 de la mañana con 30 minutos, he escuchado detenidamente todos los temas que hemos conversado, que siempre lo está planteando y lo está colocando aquí a la palestra, cierto, en la plataforma de nuestra Radio Carnaval. Agradecemos, diputada, no, senadora, pasó por diputada. Senadora.
2: Ex diputada, ahora senadora.
1: Sí, sí. Nuestra senadora, un gustazo, Carol Cariola. Siempre tenerla acá y que nos entregue todas estas informaciones, senadora.
2: Sí, bueno, gracias a usted, Pecho Becho, por darnos esta oportunidad de informar a las vecinas, a los vecinos de San Antonio, del litoral, de nuestra región de Valparaíso. Aquí estamos nosotros trabajando, en un ratito más, como le contábamos, ya, a Petorca, a La Ligua. Hemos estado en contacto con también los servicios de salud, con los que tienen, particularmente con los gremios que han tenido también afectaciones. Vamos a seguir empujando para que se resuelva lo de los pescadores de acá de la caleta Portales, que no han podido salir a trabajar hace, claro, más de 10 días. Claro. Bueno, ahí estamos dándole y vamos, por supuesto, a seguir informando cómo avanzan las políticas públicas. Lo bueno es que bien, igual le pude entregar algunas buenas noticias,
1: sí, pues,
2: ¿no? De la renegociación,
1: bueno,
2: de los contratos.
1: Eso,
2: siempre,
1: bueno,
2: que traemos alguna noticia difícil, alguna cosa que está mal, pero igual traemos alguna buena noticia, porque también es bueno que la gente sepa y vea que,
1: bueno,
2: que cuando hay lucha, pelea por parte de sus autoridades, también hay resultados.
1: Eso, y justamente buena noticia también que dice Luchito César de Cartagena, saludo a la senadora Carol, dice, puso Karen, pero es Carol, amigo mío Luis César, es Carol Cariola. Decirle que siempre está haciendo la pega, es una guerrera, gracias por ayudarnos a todos los chilenos, dice Luis César Campuzano de Cartagena.
2: Eso, saludo a Cartagena también y a Luis César ahí también, un abrazo. Gracias por el apañe, por el apoyo, y bueno, aquí estamos. Seguimos trabajando, Pecho Becho.
1: Vamos, no, entonces. Y nos despedimos bailando, cantando.
2: Eso.
1: Como siempre. Cuídese.
2: Con la alegría de siempre.
1: Eso, cuídese mucho. Que Dios me la bendiga y siga trabajando por Chile, ¿ah? ¿Eh? Y por nuestra comuna, por nuestra provincia del Gran Valparaíso. Buenos días, Pecho Becho. Buenos días, buenos días, buenos días, Carol Cariola, ahora.
2: Buenos días, Beto.
1: Gracias,
2: un
1: senadora.
2: Un abrazo, Beto, que le vaya bien, que tenga buen día.
1: Chao, senadora.
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1: Informando lo que está pasando en el Congreso, nuestra senadora. Senadora.
0: Claro.
1: Nosotros también le hemos ofrecido a otros candidatos, ¿cierto? Otros, ya sea diputados, senadores, gente del mundo político, que tengan esta oportunidad. Si ellos la aceptan, bienvenidos sean. Siempre me dicen, oiga, pero ¿por qué no? Bueno, si nosotros se la hacemos invitación a todos. Si no la aceptan, nosotros tenemos esta tribuna, se conversa, se analiza, le entregamos esta vitrina a nuestra gente. También, pues, ¿ah? Que nos entreguen noticias positivas, energía positiva, para que conversemos con él. 10 de la mañana con 33.

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4: Esta es
1: la hora. Ya son las 10 de la mañana con 43 minutos.

Dos minutitos nos separan para las 11 de la mañana. 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
6: Esta es la hora.
7: En su radio Carnaval ya son las 11 de la mañana con 10 minutos.

0: Escucha.
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muy fuerte, amor. La ruleta del amor. 11 de la mañana con 20 minutos. 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

11 de la mañana con 27, 21 minutos. 21 minutos, no te adelantes, becho, becho. No te adelantes, becho, becho. Hermosas canciones estamos escuchando en la ruleta del amor. 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La ruleta del amor. Alejandro Fernández, 11 de la mañana, 24 minutos.

28 minutos, 11 con 28. Hermosa canción, ¿eh? ¿Le ha gustado? ¿Le ha gustado la ruleta? ¿Sí? Ha estado bonita la ruleta, muy linda, sí. Agradecer a todos ustedes que están dejando ya sus comentarios, que les encanta la ruleta del día de hoy y todos los días les gusta. Amiga, amigo de Aries, no dude en confiar en sus amigos. Sepa que ellos le van a ayudar a cimentar su futuro, ya que le apoyarán en todo lo que viene. ¿Necesita apoyo en la vida, Aries? Sí, intente establecer relaciones equilibradas y podrá vencer cualquier dificultad en el amor. Verá que de esta forma va a fluir todo. El afecto, el amor, el cariño. Muy bien, muy bien. Deje de ponerse excusas y en este día procure administrar las finanzas. La luna está en su apoyo. Presupuesto económico viene muy bien, ¿no? Pero muy bueno. Durante esta tarde, lo óptimo será pasarlo entre amigos. De esta manera, forma una conexión única en estos días con sus amigos. Amiga, amigo de Aries, gracias. Nos vamos con Tauro. Si está con problemas, debe abandonar todas esas ideas pesimistas. Recuerde que en otras oportunidades ha podido superar obstáculos muy importantes, claro. Saldrá beneficiado. Prepárese, ya que esa sensualidad que tiene está matando. Beneficia mucho en la pareja, amigo de Tauro, Tauro, Tauro. Sentimientos únicos. Bien, trate de mostrar lo que siente el alma gemela día a día. Muy bien, no gaste de más si lo que necesita es cuidar la platita. Cuide la platita, amigo de Tauro. Por más que esté ansioso, sepa que no es el momento para caer en tentaciones. No, no, no. Cuídese de los excesos, Tauro. Gracias, Tauro. Nos vamos con Géminis. Eres de Géminis. Será una jornada excesivamente llena de preocupaciones.

pasiones, responsabilidades, pero tranquilo, trata de confrontar ese tema. Lograr obtener buenos resultados es lo principal en este día. Otorguen el amor una oportunidad única para usted. Prepárese, ya que le hará una reserva, una sensación única tendrá. Siga gastando demasiado, no va a surgir nada, nada, nada. Sepa que hay que cuidar la platita. Evite tener momentos desagradables durante el día, momentos no desagradables, Géminis. No, no, no, no. Cuide la platita. Cuide la platita, Géminis. Cuídela. Amigo de Cáncer, 11 de la mañana, 31 minutos. Cáncer, mientras usted se siga negando el triunfo, los sentidos, podría retrasarse, fluir con algunos problemas, pero tranquilo, vienen propuestas nuevas. Se acerca una crisis con la alma gemela. Viejos resentimientos. Tranquilo, consigue todo, todo, todo, todo, todo. Siga adelante en los proyectos, lo que tiene ahí en su cabecita, pensando en los proyectos, vienen éxitos rotundos. Dedique parte de la tarde exclusivamente a cuidar su salud, organismo, a gimnasio, en un club. Bien, bien. Gimnasio Cáncer. 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
0: Esta es la hora.
9: En su radio Carnaval ya son las 11 de la mañana con 39 minutos.
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0: 11 de la mañana con 44 minutos. Seguimos con Noche de Brujas. Buenos días, Gloria del convento, la brujita. Buen día, Becho Becho. Buen día, Mauri. Tuvieron bonitos los temas de la ruleta, me encantó. Estuvieron lindos los temas de la ruleta. Puro amor, siempre maravilloso. Todos los días nos sorprenden con la ruleta.
1: ¿Les gusta la ruleta?
0: Kenita.
2: Hola, Jesucito. Alegría de escucharlo.
0: Hola,
2: escuchar su voz.
0: Hola.
2: Y estar con nosotros.
0: Sí, pues.
2: Se pasó la música, muy hermosa.
0: ¿Le gustó?
2: Ese tema me encanta.
0: ¿Le gustó?
2: Me llega al corazón.
0: ¡Ay, qué lindo!
2: Que los saludo a usted, a su señora esposa, a su
0: Kenita.
2: Gente.
0: Kenita.
2: A Leide en la Bonita, muchos abrazos, besitos, cariño.
0: Ya.
2: Y al César Campuzano. Bendiciones ya. Para todos, para ya. Usted y para Leide. Adiós, la Kenita.
0: Gracias, Kenita. Buen día, Kenita, para ti, para tu hija y para toda la familia.
3: Muy buenos días, amiguito Becho. Becho. Con la DJ Candy. Bendiciones, buenos días, que tengan un gran día jueves de sol acá en Antofagasta.
0: Antofagasta.
3: Saludo ya a la gente del sur, Dillapel, como siempre.
0: Mira, Antofagasta.
3: Ovilo, Salamanca, allá va Ovalle.
0: Vamos.
3: Bonita, aquí va a esos lados. Bendiciones, buenas vibras.
0: Dejale.
3: Y que salga el solcito.
0: Viene.
3: Vamos, Chile.
0: Vamos, Chile. Saludos para la brujita. A tu mamita también un abrazo grande. Grande. Buenos días. La ruleta maravillosa, dice la brujita. Ingrid, la preciosa. Saludos desde Playa Blanca. Gloria del convento. Ceviches, tablitas, Gapar. Escuchándote, Becho Becho. ¿Cómo está Eduardo Madrid? Hola.
4: Hola, Becho Becho, buenos días.
0: Buen día.
4: Preparándome para ir a Valparaíso hoy día. Saludo a todos los
0: que le vaya
4: que
0: bien.
4: Escuchen la Radio Carnaval. Saludo a la Irene la Bonita, a la Candy.
0: Ya.
4: A César Campuzano.
0: Vale.
4: Al Timpatito. A la Flor. A la ciudad Gladys.
0: Ya.
4: La ciudad Gladys.
0: A todo el mundo.
4: Becho, bueno, tú sabes. Usted sabe arreglar el tema del audio. Me
0: destruye
4: otra vez.
0: Tranquilo.
4: Así que mucho cariño a ti también, Becho.
0: Grande,
4: saludos
0: Eduardo.
4: A todos los que escuchan la radio Carnaval. Chao.
0: Gracias, Eduardo. Un abrazo grande. María Teresa, ¿cómo está? Nos vemos el sábado. María Teresa dice: nos vemos el sábado. Vamos a ir a bailar contigo, Becho, el sábado, ahí en Las Cruces. La María Teresa ya está. Oye, hay hartas mesas reservadas para ir a retomar el baile para este sábado junto a los Potros del Valle. Anima, Becho. 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Producciones, ¿Dónde Chupete? Vamos a ir a bailar el sábado, Becho, con toda la familia. Un abrazo. Aunque llueva, vamos a estar por ahí.

de Villamo. A nuestros auspiciadores a esta hora de la mañana, 11 de la mañana con 51 minutos. Chiquita, chiquita, chiquita, chiquita, chiquita. Oye, este jueves 23 de julio, hoy día, revive la emoción, la energía.

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0: 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Este sábado 25, junto a Producciones, donde Chupete anima Becho Becho, los Potros del Valle, que van a estar acá cantando para ustedes ahora. Y ellos se van a presentar este sábado. Reserve para ir a bailar después de la lluvia, para capear

0: Chupito. Bueno, Chupete, te la mandaste, Chupete, apareciste. Y apareciste con el Becho Becho al ladito. Y con grandes bandas. Este sábado nos vamos a Las Cruces. Fusión Criolla, restaurante.
1: Y para bailar.

0: en Chile. 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
1: Quiero saber dónde está la gente más prendida de la radio.
0: Oye, quiero saludar a Enzi Metano.
1: Porque llegó Enzi Metano y Becho, Bechi, DJ Candy en la casa.
2: Esta noche, mami, yo te sigo para la disco. Vamos para la pista.
0: Enzi Metano está escuchándonos

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0: Esta es la hora.
2: Esta es la hora en su Radio Carnaval. 12 horas con 10 minutos.

ahora sí me dice que sí, que está. Espéreme, espéreme, espéreme, espéreme. Ahora. Póngale nomás a la viejita pero bonita. Ay, ay, ay.

0: uy, Pedrito Infante. ¿Te la mandaste, Pedrito? 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Nos vamos con Leo. Periodo donde las emociones están un poquito desordenadas. Leo, emociones desordenadas. Será muy importante que tenga el equilibrio ante situaciones complicadas. Enfrente esta jornada que viene, Leo. Disfrute de su tiempo de soledad para pensar en usted. Podría descubrir lo que verdaderamente quiere en el amor. Los actos están funcionando muy bien. Mírese a los ojos, Leo. Jornada oportuna para poner en marcha planes ambiciosos que tiene hace mucho tiempo. No tenga miedo, ya que tendrá todo a su favor. Sería bueno que se alivie de tensiones acumuladas, Leo. Tranquilo, encuentre la tranquilidad, Leo. 12 de la tarde con 28 minutos, Virgo. No permita que sus curiosidades inoportunas le detengan en su avance, Virgo. No renuncie, sigue adelante con todos los proyectos que se propuso hace tiempo, Virgo. Recuerde que uno cosecha lo bueno que siembra. Preste mucha atención a su alma gemela. Cuídelo, cuídela. Aunque su jefe se exceda en algunas exigencias laborales, usted entiéndalo. Escúchelo, obsérvelo y haga las órdenes que le diga. Evite tener alguna discusión. Tranquilo nomás, ¿eh? Dieta equilibrada, amigo de Virgo. Fórmulas mágicas, metabolismo va mejorando. El tiempo al tiempo, Virgo. Libra, eres de Libra. Seguramente se sentirá relajado, relajada, librado de viejas ataduras, dependencias que le impiden tomar una propia determinación, una decisión única. Libra, en el amor, controle sus ansias de demonio, ¿eh? De ese demonio que tiene adentro. De lo contrario, surgirán discusiones con los familiares o con la amiga o con su pareja, Libra. Prepárese, enfóquese en muchos de los nuevos negocios que tiene. ¿Generan abundancia monetaria? Bien. ¿Prosperidad? Muy bien. Qué bien, ¿eh? Viene positivo. Esquive los problemas que se interponen en su vida que le afectan negativamente. Preocúpese liberarse de todas las personas que le molestan, Libra. Escorpio. 12:30, Escorpio. Sea consciente, no postergue para mañana lo que puede hacer hoy. Relájese, cumpla sus metas. Propuesta alcanzada lo va a lograr, Escorpio. Prepárese, ya que ese deseo, ese erotismo está renaciendo. Se presenta un vínculo amoroso. Aproveche junto a su alma gemela o a esa persona día a día. Olvide totalmente las compras innecesarias. Cuide su bolsillo. Sí, pues. Sin problemas económicos lo va a tener. Cuide el bolsillo. Contrólese. Obligaciones con momentos de esparcimiento. Bien, me parece. Alterado, alterada, Escorpio, pero tranquilo, tranquilo. Sagitario, encuentre las soluciones precisas a los inconvenientes financieros. Se están apareciendo últimamente problemas. Relájate. Los problemas van pasando. Se van arreglando, Sagitario, en el amor. Si pensó en tomar una decisión importante en la relación amorosa, tendrá la oportunidad para poner en acción alguna cosita mea exquisita. Momento ideal para detenerse en razones para mejorar algunas cosas. Sí, pues. Antes de comprar, piense realmente si lo necesita, Sagitario. Sepa que es un día perfecto, un día espectacular para hacer un cambio junto a un amigo, una amiga. Invitación. Vamos. Disfrútese. Relájate. Relájate. 12:31. Buenas tardes.
1: Sala.
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1: Yo no sé.

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3: Esta es la hora en su Radio Carnaval. 12 horas con 39 minutos.
4: ¡Ya, compadre! ¡Estamos listos para el asado! Usted pone la carne

0: tardes.
1: Buenos días, mi gran amigo Fecho Fecho. Qué rico escucharlo.
0: Buen día.
1: Escucharlo esta mañana. Acá, Rodrigo, el aspirador.
0: Un abrazo.
1: Del trabajo. Del trabajito de ellos, estamos trabajando. Quería mandarle un gran saludo a mi compañero de trabajo, Oscar.
0: Oscar.
1: Y a Rolita. A Rolita, un abrazo. Vale, besos, vale. Bendiciones para todos, auditorio y auditoros. Muchas bendiciones para usted y su familia. Siempre con la número uno, la Radio Carnaval.
0: Grande Rodrigo, el afilador Cartagena, con su amigo ahí. ¿Eh? Un abrazo.
2: Ey. Va a poner pepe.
3: Bello. Quiero mandarle un saludo a toda la gente de las ferias que está trabajando ahí en el terraplén, especialmente a mi hija, a mi hijo también, y a su jefe, al Toño. La Chimuela les manda saludos a todos los de las ferias que están en estos momentos trabajando. Y felicitar a las mujeres valientes que con agua y sin agua salen a las ferias a trabajar.
0: Vamos.
3: Cariño para todos los ferianos y ferianas. Adiós, la Chimuela.
0: Chimuelita, Kenita de Cartagena. Kenita. Te saludo para que no andes cobrándome sentimientos después. Y saludo para la Marita Zamorano, don José también. Saludo para Gladys Valdivieso, un abrazo grande. Buena. Antofagasta, DJ J, Víctor, Móvil Pan, Víctor.
4: Mauricio Muñoz, más conocido como el Becho Becho.
0: ¿Cómo estás, señor?
4: De todo el litoral central. Espero que esté bien. Saludos muy grandes para todos los carnavaleros.
0: Vale.
4: Que están conectados siempre a la carnaval, la número uno de tu radio carnaval de todo Chile y de todo San Antonio.
0: Buena.
4: Litoral central.
0: Saludos
4: muy grandes para toda esa gente linda. Oiga,
0: cuénteme.
4: Abrigarse. Hoy día cae agüita de nuevo.
0: Ya.
4: Salgan a comprar, aprovechen. Vayan a comprar el pan, aprovechen. Así que eso, saludos muy grandes para toda esa gente linda que está conectada. Eso, compadre. Hoy saludos muy grandes para la gente del norte.
0: El norte, el sur.
4: La Serena.
0: Para todo.
4: Valle, que están pasando por un mal momento.
0: Exacto, compadre.
4: Bueno, siempre el chileno está siempre conectado.
0: Apoyando.
4: Está llegando unido y está siempre haciendo, apoyando en todas las causas.
0: Haciendo chileno, patria.
4: Eso es lo más bonito de Chile.
0: Éjale.
4: Así que eso, compadre. Saludos. Nuevamente, y si quieran salir más de día, salgan a comprar, porque se nuevamente viene la lluvia, viene nuevamente temporal, así que
0: a prepararse.
4: Dicen que como a las 12 una ya empieza a caer harta agüita.
0: Todavía no cae.
4: Así que eso, compadre.
0: Estamos esperando
4: a comprar. Asegúrense de hacer sus trámites
0: para
4: que no se mojen.
0: Ya te pusiste latoso.

0: por si acaso.
1: Ya, buen pecho, pecho, muchas gracias.
0: Vale, compadre, un saludo grande a ti. Gracias. Juan Carlos, un abrazo grande. Maritas,

0: muchas gracias por el saludo.
1: Me acordé.
0: Acá la, el internet se los corta cada rato.
1: No hay así problema.
0: Que por eso uno no puede tranquila, hablar. Así que un besito grande. Tranquila. Te quiero mucho. A la Candy igual.
1: Un abrazo.
0: A todos los carnavaleros, a las carnavaleras, que estén bien.
1: Igual.
0: Y pues tirar para arriba nomás.
1: Nada más, besito, nada más. No decaer.
0: Saludo. Gracias por el saludo. Besito. Te quiero
1: no
0: mucho.
1: No decaer. Cecilia Espinosa del Tabo y a mi esposo Jorge, salúdeme. Inelia.
2: Hola Mauricio, qué hola gusto de escuchar tu voz.
1: Hola Inelia, un abrazo.
2: Aquí todo bien, nosotros gracias a Dios.
1: Déjale, bien. Un abrazo grande.
2: Pues. Bueno, te llamo para que tengas un día jueves
1: ya
2: con hartas bendiciones para ti, para
1: igual para Andy, igual para usted, Inelia, Luchito y toda su familia. Un abrazo, que me los cuide mucho y nos vemos el sábado a bailar. ¿Ah?
2: Y para todos los que me están escuchando.
1: Déjale. Un abrazo. Cuídese.
2: Un besito grande.
1: Besito más grande todavía.
2: Muchos saludos.
1: Gracias, Inelia.
2: Cuídate.
1: Igual. Becho, becho.

0: Un saludo para la señora Carmen. La señora Carmen aquí siempre está con su gorrito afuera.
1: Ya.
0: Los vende desayuno. Ya. Los trae colación, almuerzo.
1: Aquí era una.
0: Pero era ella.
1: Allá.
0: Queríamos que traje para nosotros, así que estamos haciendo como un mini casino, así, una cocina.
1: Ya.
0: Porque le vamos a contratar para que salga con nosotros acá, así que.
1: Qué buena.
0: Es una sorpresa, sí, una sorpresa.
1: Ya.
0: Y ella nos está escuchando, pero.
1: Ya.
0: Es una sorpresa que le estamos haciendo porque queremos que ella traje con nosotros.
1: Que se ahora. Le... Mandémosle saludos.
0: Esa es parte de nuestra empresa, así que.
1: Éjale, bienvenida. Ahí
0: siempre usaré en las mañanas su cafecito con leche, su chutecito, su capuchino.
1: Su
0: almuerzo también.
1: Jota.
0: Y lo vemos sorpresa, así que.
1: Un abrazo.
0: Saludos para ella, saludos para la señora Carmen.
1: Carmen.
0: Que ella pronto va a llegar con la colación de la una.
1: A la una llega con la colación. Saludos a la Carmencita, Carmencita. Cuídense, que le vaya bien mi Carmencita. Que le quede rica las colaciones que le traen los chiquillos.

trabajando en sector capellanía. No se podía salir con la lluvia. Hizo sus estragos por acá. Saludos. Vicky de Cartagena, que le encanta América Junior.

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Capricornio, durante esta jornada se sentirá un poco confundido, manejar una situación se va a aligerar, caminos diferentes Capricornio, en el amor aprenda a ser sincero, ¿sí? Entréguele amor, la relación amorosa está decayendo pero tiene que subir, necesita cubrir algunas deudas pendientes, viene un premio, si se encuentra haciendo una dieta para bajar de peso, el exceso que tiene, debe ser sumamente cuidadoso con la comida y la bebida Capricornio. Acuario. Sepa que los logros futuros dependerán de su creatividad. Proyéctese, marchando de buena manera. No discuta por nada en el amor. Hágase tiempo para hablar profundamente con su alma gemela. Llegar a tener un buen entendimiento en el amor es un motivo único que tienen ustedes dos. Conversen las cosas, Acuario. Dentro del mercado laboral empieza a buscar nuevas oportunidades económicas, póngalas en práctica, deje de dudar, anímese a aceptar algunos problemas. Paciencia, responsabilidad, descanse. Bien, buen ánimo, Acuario. 1:00 p.m. en punto, Piscis, se acerca una etapa donde podrá generar transformaciones totalmente. Recuerde que los cambios siempre no conducen a un buen aprendizaje. Transita un momento de transformación interna, esté preparado ya que podrá afectar un poquito negativamente en la relación, pero usted sabe salir adelante. Periodo donde los pares te reconocen los méritos, te ofrecen colaboración. Si tiene un proyecto en mente, expóngalo. Disminuya el nivel de adrenalina. Eso no lo puede hacer. Siga facturando. Oh. Ah, ya. Siga facturando, becho. 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

0: Andy, también ayer te extrañamos. Oh. Así que un abrazo grande y qué bueno que hoy estás de vuelta. Gracias por acompañarnos y por la programación tan bonita.
1: Gracias, la primera que me dice que me extrañó.
2: Al aire, porque internamente varios me han dicho que me han extrañado. Pero...
1: Gracias, gracias, me extrañó. Valentina, un abrazo grande. Pecho, pecho, ¿qué pasa con la radio? Un abrazo grande. Valentina de Santiago. ¿Ah? Un abrazo grande. De repente se pega el internet, tienen que ver el internet. Descárguenlo y recárguenlo. Un abrazo grande. Veo que no muchos me echaron de menos ayer. Ah, sí, lo estuve escuchando. Lo estuve escuchando a todo el mundo.
3: Gracias. Hola, muy buenas tardes. Becho, que tenga un gran día martes. Sí, que se puede llamar gran día, pero bueno.
1: ¿Cómo que martes, Valentina? Oye, juez ya. Ya cuídense, que les vaya bien.
3: Eso es, Becho. Gracias por la vida, por la familia y por todo el bienestar que Jesús nos da a nosotros, a nuestro Dios. Gracias a usted, Becho Becho, que aparte de extrañarlo, cuando usted está, Becho Becho, todo se pasa mejor. No puedo desmerecer que son fantásticos los demás locutores. Maravilloso, entretenido, pero... No hace falta el
1: Becho
3: Becho.
1: Ay, qué linda, gracias, cuídense, que les vaya bien. Traigo invitados en la hora de la noticia.

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0: Esta es la hora.
8: En su radio Carnaval son las 13 horas con 11 minutos.
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0: Vamos a tener un invitado prontito. Sí, vamos a tener un invitado. Dice, en San Antonio se informa corte de tránsito en calle Manuel Bustos, sector El Carmen, por trabajo de cambio de postes, producto de accidente de tránsito ocurrido en la madrugada a las 5 de la mañana. Choque de motocicleta con postes derribando dos estructuras. Ok, están trabajando en el sector entonces. Corte de tránsito en calle Manuel Bulnes. Manuel Bulnes, sector El Carmen. Trabajos. Sí, trabajos. Saludos, Isabelita, gracias por su mensaje, un abrazo.
1: Beso, buenas tardes, disculpa la hora, pero la verdad es que he estado muy
0: ocupadita
1: porque tenía problemas con el agua.
0: Bueno.
1: Así que bueno.
0: Un abrazo.
1: Que tengan todos los carnavaleros una linda tarde, tú y la Candy también.
0: Igual.
1: Ayer te extrañamos.
0: Un abrazo. Gracias.
1: Así que un abrazo grande y qué bueno que hoy estás de vuelta.
0: Estamos acá ya. Sí.
1: Gracias. Por acompañarnos con la programación tan bonita.
0: Un abrazo grande a ustedes, gracias.
2: Buenas tardes, beso, Marcelo de Cartagena. Nacida Ingrid, la reina de las empanadas.
0: Hola.
2: Saludo para usted, DJ Candy. Y el tiempo para Cartagena
0: ya
2: estará despejado si es que no llueve.
0: Ya.
2: La temperatura mínima la más baja, la máxima la más alta. Estará claro por el día,
0: ya,
2: oscuro por la noche.
0: Okay.
2: Hará frío si es que no hace calor.
0: Exacto.
2: Así que abríguese, beso, abríguese, DJ Candy.
0: Okay.
2: Chao. Y aquí estoy comiendo los ricos porotos con rienda.
0: ¡Ay, qué rico! Los porotitos. ¡Ay, qué rico los porotitos con rienda! Paulina.
3: Que tenga lindo día, lindo fin de semana.
0: Gracias,
3: y bueno,
0: Pauli,
3: que no siga haciendo estrago la lluvia. Es rica la lluvia, pero sin daño.
0: Trae daño, sí, trae.
3: Gracias a Dios, los míos todos bien.
0: Ya, qué bien.
3: Pero
0: eso es lo principal.
3: Un desastre.
0: La calle, sí.
3: Ahí se queda encerrada una semana uno.
0: Sí, pues.
3: Que esté muy bien. Nos entretenemos con el becho, pues.
0: En la radio, ahí nada
3: Dios
0: más.
3: Dios los bendiga.
0: Un abrazo, bendiciones
3: el
0: para ti.
3: Vino mi nieto de Arica.
0: Ya, de Arica.
3: Que tiene 17 años ya.
0: Ya.
3: Que está con su padre feliz,
0: ya,
3: hermanito de la Camila.
0: Ya.
3: Y de León.
0: Ya.
3: Mándeme un saludo de su voz para él.
0: Saludos, entonces.
3: Se llama Sergio Antonio Espinosa.
0: Sergio Antonio Espinosa, saludos grandes. Un saludo para ti, mi nieto regalón, Sergio Antonio, por favor, de Arica. Se nos va. Fueron cortitas las dos semanas, pero regaloneamos harto, dice la Paulinita. Un bichito para su regalón. Un abrazo. Cuídese
3: se
0: mucho.
3: Se va mañana.
0: ¿Qué?
3: La mamá le da permiso, pero son cortitos los días. Así que becho, mándeme un saludo de su voz para mi nieto, para mandárselo. Va a venir a tomar oncecita con nosotros, con todos nosotros. Y ya mañana se va a Parita.
0: Que le vaya bien, ¿ah? Que le vaya muy bien. Sí, le mandamos el saludo entonces, un abrazo grande. Búfalo, ¿cómo estás? Bernardo, en terreno.
4: Hola, Mauricio, buenas tardes desde aquí de Cartagena.
0: Buena.
4: Trámite, frente, lo digo así, inoperante Municipalidad de Cartagena, inoperante.
0: Ah, chupaya.
4: Qué lástima los que vivimos años acá.
0: Ya.
4: Al final no se logra ninguna solución.
0: Bueno.
4: Oye, a todo nuestro público, bueno, se nos viene la lluvia pesada, se nos llueve.
0: Sí.
4: Ahora, pero menos, pero va a llover igual. Hay que cuidarse y protegerse.
0: Nada
4: para
0: más.
4: Los que van a conducir más rato, mucha precaución, mucho cuidado, porque
0: así es, Búfalo.
4: Usted sabe que con las lluvias se suelta el aceite en los caminos y puede quedar la escoba.
0: Sí.
4: Un abrazo, Mauricio, ya conversaremos.
0: Más
4: cuando tengas tiempo, me llama y conversamos el problema que hay, a ver si lo podemos solucionar. Un abrazo enorme para tu equipo y para toda la gente que nos escucha. Saludos a la línea 20. Los muchachos todavía siguen trabajando.
0: Línea 20.
4: Y ahora se nos viene la restricción hasta el 31 de diciembre.
0: Ah, ya.
4: Así que esto va a estar bueno. Ahora hay restricción de ahora en adelante.
0: Ah, ya. Ok.
4: Para bajar un poco la cantidad de autos. Solamente para los colectivos.
0: Colectivos, ok. Restricción entonces se viene. Gracias por el dato, Buen dato, Búfalo, me diste, ¿ah?
5: Becho.
0: ¿Qué pasó?
5: Oiga, becho, una pregunta de ingenio. ¿Usted sabe en qué se parece un sabio a un equilibrista?
0: Para nada.
5: Que el sabio tiene seso y el equilibrista se sostiene.
2: Oiga, ¿le guardo un platito por otro con rienda y una longaniza? ¿Le guardo, no?
0: Sí, pero sí la longaniza. Los puros porotitos nomás, sin la longa, por favor. Saludos, Judith, un abrazo grande. Póngale power nomás.
6: Con inteligencia.
0: Ya, un abrazo grande.
6: Eso, me cuesta un poco escuchar la carnaval porque como uno anda en otra,
0: sí,
6: en la
0: clínica. Un abrazo grande.
6: De repente para allá, para acá, tantas cosas.
0: Un abrazo grande.
6: Pero muchas gracias de todas maneras. Un saludo grande para Alejandra, que le agradezco mucho su saludo. Que me cuide mi gatita, por favor.
0: Un abrazo grande.
6: Y a la Gladys.
0: Judith.
6: Y a los que me escuchen y me conocen de repente.
0: Y para él también.
6: Gracias, bello, que tengan un lindo día, muy bendecido. Gracias por estar siempre con uno. Un abrazote grande.
0: Chao, fuerza, chao. Fuerza, Judith, fuerza, Judith. Póngale bueno nomás la vida.

0: Una de la tarde con 21 minutos. Saludos grandes a todos los carnavaleros y nos vamos con nuestro gran amigo Jorge Brito. ¿Está ahí o no? ¿Lo tengo ahí?
1: Ah, que sí, becho, acá estamos desde el Congreso Nacional. No le podía atender, estábamos justo en medio de un punto de prensa por todo lo que ha estado ocurriendo con la mega reforma. Usted sabe, estaba ahí, arriba del bote en la Comisión de Hacienda, remando, pero todo bien. ¿Cómo está usted?
0: Muy bien, diputado Jorge Brito, a esta hora con nosotros, nuestro diputado. Reciente sistema frontal dejó a miles de familias de la región de Valparaíso con muchos problemas en la provincia, incluyendo la provincia de San Antonio, durante días sin suministro eléctrico, que todavía se está sufriendo. Supimos que usted ofició en la Superintendencia de Electricidad y Combustible para exigir que se investigue la actuación de las empresas distribuidoras y determinar sanciones, compensaciones a nuestros vecinos. Cuéntenos un poquito de eso en la comuna de San Antonio, ¿cierto? Cartagena, El Tabo, El Quisco, Algarrobo, estuvieron largos periodos sin luz. ¿Qué catastro maneja usted?
1: Sí, pues está bien mala la cosa, becho, porque mientras no mejoremos el sistema nacional eléctrico, vamos a seguir teniendo empresas que son re buenas para cobrar, pero muy malas para hacer los trabajos que son necesarios o prepararse y responder en forma oportuna a la emergencia. Ahora, en la provincia de San Antonio, en todo el litoral, se estima que hay más de 6.400 clientes sin electricidad. En comunas como El Tabo hay 2.500, lo mismo pasa en Algarrobo con 1.500, en El Quisco 1.151, en Cartagena más de 1.120 casi, y en San Antonio apenas 134, pero esto ya llevan varios días. Entonces se ha echado a perder la comida, se han echado a perder medicamentos. Es bueno recordar que usted tiene el derecho y la posibilidad de solicitar, si tienen medicamentos que deben estar en refrigeración, acercarse a su centro de salud más cercano. De esa manera, ellos pueden mantener en refrigeración aquellos medicamentos que lo requieren y así no se echan a perder. Pero la comida, todo lo que se pierde, tiene que ser repuesto. Así que sáquele fotos, ojalá guarde boletas si es que las tiene aún, pero todo eso tendrá que recuperarse por parte de las empresas eléctricas. Nosotros estamos ya oficiando para poder dar cuenta de la falta de esfuerzos que han existido en esto, a pesar de que hemos tenido, y hay que reconocerlo, vientos históricos, ráfagas que superaron los 170 kilómetros por hora, claro, lo que generó voladura de techos en al menos 10 viviendas.
0: Sí, eso se vio durante toda esta semana. Además de reponer el suministro a la empresa, usted ha planteado que las empresas deben hacerse responsables por los perjuicios ocasionados. ¿Ah? Por favor, usted está marcando eso muy claro ahí.
1: Lo que pasa, becho, es que como toda empresa tiene responsabilidades, y la responsabilidad de tener un sistema y las redes eléctricas despejadas en buen estado es clave. Por eso también tienen la responsabilidad de atender en forma oportuna la emergencia, y además, si es que hay pacientes electrodependientes, de garantizar que no les falte energía, ya sea proveyendo de un generador o bien trasladando en forma oportuna hasta un lugar con conexión. Pero es muy importante que no se desentiendan, no hay que ser, hay que ser buenos, pero no en exceso, porque esto, si bien son condiciones que son bastante difíciles, el temporal que hemos vivido, también todos sabían que esto iba a ser así. Y uno de nuestros oficios es justamente para poder ver de qué manera se prepararon para enfrentar este temporal.
0: Este sistema frontal, a propósito de que usted está conversando, ¿cierto?, apoyando a los mayores, al comercio y todo esto, en nosotros siempre hay panoramas que se convierten como en un bloque de voluntarios. Cuéntenos, diputado Jorge Brito, conversamos a esta hora. ¿Qué novedad nos trae para levantar desde la solidaridad los estragos que dejó el Frente de Mal Tiempo? ¿Tiene alguna cosita nueva por ahí? ¿Algún datito? ¿Novedades?
1: O sea, primero, la caridad parte por casa. En cada barrio hay un montón de vecinos que han estado ayudando al de al lado, cuando especialmente hay adultos mayores o hay niños, y hay muchas casas que se han mojado. Usted se sorprende la cantidad de testimonios que hay en cada uno de los barrios, de los cerros, de las quebradas también, de familias que ante la necesidad han visto que un vecino, una vecina, les ha prestado una mano. Ahora en particular también quiero destacar que la Corporación Playeras y la Agrupación Ojos de Mar están invitando a vecinos y a voluntarios a sumarse a una jornada de limpieza de emergencia de la playa Yoyeo este domingo a partir de las 11 de la mañana. La idea es poder recuperar la playa de Yoyeo, así que a sumarse este domingo a las 11 de la mañana a esta jornada de limpieza de emergencia, que se ha dicho que vamos a poder recuperar lo que es la playa y de esa manera también poder apoyar la recuperación de todo el ecosistema que ahí yace. Así que es un bonito panorama para ir a un lugar que es hermoso, pero a la vez con un propósito bien claro, a recuperar la playa de Yoyeo, se ha dicho.
0: Bien, me parece, 1:27 PM. Conversamos a esta hora con el diputado Jorge Brito, como siempre nos dice aquí, ¿ah? Sí, el que es bueno para el pescado frito. Diputado, el martes la Cámara de Diputados aprobó finalmente la mega reforma tributaria impulsada por el gobierno del presidente. Usted fue uno de los parlamentarios que más cuestionó esta iniciativa y advirtió sobre sus efectos para la familia. Cuéntenos un poquito, para quienes nos escuchan, cuéntenos un poquito.
1: Mire, hecho, que vengan de uno los que defienden esta mega reforma, porque la hemos estudiado al detalle, la hemos analizado con economistas de derecha, de centro, de izquierda, independiente, y en verdad hay muchas cosas que son riesgosas para el país. Y ahora particularmente, se aprobó, pero todavía no se decide en el Senado, que por ejemplo, los municipios y todos los impuestos que usted paga cuando va a comprar un IVA, bueno, todo eso ayude a compensar lo que el gobierno del presidente Kast está promoviendo, que es la exención del pago de contribuciones, que los alcaldes y nosotros respaldábamos que fuera focalizado, es decir, para aquellos que tienen ingresos inferiores a 3 millones de pesos, pero el gobierno promovió que fuera universal, es decir, también todas las mansiones de Vitacura, de Santo Domingo, de Las Condes en Santiago, todas esas mansiones van a dejar de pagar impuesto territorial al municipio, pero los municipios igual van a recibir plata. ¿Y de dónde va a salir? De lo que usted paga en impuestos. Ah. De lo mismo que le están recortando a los CEFAM, a la escuela, al Hospital Claudio Vicuña. Entonces es una situación que es muy injusta, porque los niños de San Antonio, los niños del Quisco, los niños del Tao, Cartagena, las niñas también, tienen exactamente el mismo derecho que los niños de Santo Domingo, de Vitacura y de Las Condes a poder tener una plaza con juego, segura, limpia, a poder tener una calle pavimentada, a poder tener agua lluvia, alcantarillado, agua potable. Todo ese tipo de obras que muchas veces vienen de la gestión municipal, ahora se van a ver perjudicadas, porque además van a afectar la recaudación de los municipios y va a ser usted con el pago de impuestos el que termine compensando esa baja en la recaudación. Además, se dice que esta mega reforma era para la reconstrucción, y me va a creer usted, hecho, que ayer rechazaron la indicación que promovimos para incluir a Atacama y Coquimbo por todo lo que se está sufriendo en estos momentos en el fondo de emergencia.
0: ¿En serio?
1: Entonces,
0: ¿en serio?
1: Sí, lo rechazaron. Por eso hemos acusado de que usan los damnificados. Pero ahora que necesitamos fondos para poder reconstruir las regiones que se están destruyendo, el gobierno ha dicho que no hay espacio en este proyecto. Entonces no hay que ir a una mega reforma de reconstrucción, al revés, terminó siendo una mega reforma de empobrecimiento, y especialmente si lo suma usted a las bencinas que sigue el MEPCO hoy día recaudando y no subsidiando el litro combustible. O sea, el gobierno le mantiene el litro combustible más caro de lo que debería para poder recaudar. Y todo eso, bueno, no es inocuo, tiene consecuencias, y hay mucha gente que está muy complicada llegando a fin de mes.
0: Muy complicada llegando a fin de mes, porque nos afecta a todas las familias trabajadoras, a los pequeños emprendedores que tenemos también con todo este tema de la lluvia, corte de luz, etcétera, etcétera. Más encima van subiendo la fruta, la verdura, los abarrotes, la canasta familiar va subiendo, y la bencina y todo el tema que va dando daño a la familia, diputado Jorge Brito.
1: Sí, mire, son tres indicadores que a todos los que son fanáticos y no ven la realidad, yo les pido que reflexionen y revisen. Tres indicadores. El índice mensual de actividad económica, que es el movimiento de la economía, ha sido negativo desde el 11 de marzo a la fecha. Es decir, que la economía se está contrayendo. En vez de crecer, se está contrayendo. Lo segundo es que el déficit fiscal y la proyección ha ido en aumento. Es decir, que todos los años de gobierno del presidente Kast va a haber un mayor déficit fiscal y un mayor endeudamiento del Estado. Eso lo reconoce el gobierno, pero lo ha advertido el Consejo Fiscal Autónomo y todos los economistas. Y lo tercero es que con el bencinazo y con los recortes sociales se está golpeando mucho a la gente. El bencinazo es porque el litro combustible de los 1.500 pesos que usted paga por litro combustible, alrededor de 1.000 pesos son para impuestos y alrededor de 500 pesos es para el combustible. El mecanismo de estabilización del precio de los combustibles, el famoso MEPCO, debería subsidiar el litro de combustible, pero hoy día está recaudando. Más de 100 pesos se dan para el MEPCO por litro de combustible. Entonces, le hemos pedido al gobierno que corrija los parámetros como corresponde, que se hace en estas situaciones, y que no siga apretando el bolsillo de la clase media, de la clase trabajadora, de las pymes, que es lo que vemos que hoy día es el principal problema de la economía, es el aumento del costo de la vida, y para eso las decisiones del gobierno han sido las gravitantes y los que han desencadenado esta situación.
0: Me imagino que va todo creciendo la deuda, creciendo todo, va aumentando. 1:32 PM, estamos conversando con el diputado Jorge Brito. ¿Qué más me tiene dentro de sus temas de conversación que también puede invitar a los auditores para... Se viene lluvia también, ¿eh? Se viene lluvia. Diputado.
1: Sí, se viene lluvia, hay que estar preparado, ¿eh? Hay que tener la canaleta limpia, hay que tener la casita... Tener la impeque lo más posible, de mañana puede que sea demasiado tarde, claro. Cuidarse mucho, los vientos, las voladuras de techo es un riesgo real, y también, por favor, tener la responsabilidad al momento de transitar y también con los vecinos, acordarse que somos una gran familia, tenemos que apoyarnos, y sobre todo con el viento, el frío y el agua, puede haber adultos mayores, personas con niveles de dependencia que estén complicadas, y que siempre es bueno en el barrio tener identificado dónde están por si ocurre una tragedia, poder darles una manito. Las familias que peor lo han pasado, aquellas que se les ha cortado la luz, que ahora quizás están escuchando en una radio a pila, sí. Que sean cuidadosas con registrar todo lo que han estado perdiendo, porque va a haber una demanda colectiva en contra de las empresas eléctricas para que restituyan lo que se ha perdido, y es muy importante que en esta materia, a mi parecer, no exista perdón y olvido, porque ya es una sumatoria, nos cobran más de lo que cuesta la electricidad. El gobierno ahora además tramitó un proyecto en donde más va a aumentar todavía acá en la región de Valparaíso, y es para nosotros una reforma pendiente al sistema, la que no se ha materializado. Mientras tanto, hay que cobrarlas todas, una por una. El daño, si está hecho, hay que cobrarlo, y para eso es importante el registro que ustedes puedan generar, y luego cuando venga el momento, nosotros también vamos a poder contarles cómo es el proceso para sumarse a esta demanda colectiva en contra de las empresas eléctricas que el CERNAC debiese iniciar, y que todos los usuarios debiesen poder ser beneficiados.
0: Buen datito. Dentro de todo lo que usted está haciendo, también lo vi comentando y apoyando a los pescadores de Valparaíso, del litoral central. No es un tema que hay que dejar de lado, ¿eh? Los pescadores, un saludo grande a todos los pescadores que lamentablemente están sin su trabajo por el temporal también. Diputado Jorge Brito.
1: Sí, lo han pasado re mal, tenemos caletas que llevan 10 días cerradas. Exacto. En el caso de los pescadores, tanto de Pacheco Altamirano como de Puertecito o el Quisco, nosotros hemos pedido a la Dirección de Obras Portuarias, que es la que realiza los proyectos y que puede llevar adelante las obras de reparación, que puedan además estar visitando, constatando el impacto de las marejadas y de esa manera poder apoyar a la recuperación y la habilitación de las caletas en donde no se ha podido funcionar. Estábamos uno a uno, así que es bueno que se sepa que las caletas igual están siendo golpeadas, pero no todas han dejado de funcionar. Claro. Así que cuando apenas se pueda, volverán. Y lo otro es que se viene también, advierten los pescadores, que para unos meses más se va a venir una temporada buena de pesca, así que es clave que ahora podamos reparar cuanto antes lo que se ha dañado.
0: Que se vayan preparando. 1:36 PM. ¿Algo más que agregar, diputado Jorge Brito, a esta hora con nosotros?
1: No, aquí estamos dándolo todo hecho. Usted sabe que cada uno acá en el Congreso pertenece a un sector político, claro, pero yo siempre porto mi banderita porque busco llegar a acuerdos, representar a todas y a todos, incluso a los que piensan muy distinto a mí en algunas materias. ¿Cómo no vamos a hacer posible de ponernos de acuerdo por nuestra región de Valparaíso y proteger
0: muy
1: a
0: bien,
1: Chile?
0: Muy bien. Eso me gustó. Ponernos de acuerdo y unidos todos, diputado Jorge Brito.
1: Sí, pues ahí, mire, si nos dedicamos a trabajar lo que tenemos en común, podemos avanzar y contribuir muchísimo al progreso nacional. Pero si nos dedicamos a pelear y a las odiosidades y todo, la verdad es que el país es el que sale perdiendo. Y creo que la conversación está súper tóxica, como se dice, y para nosotros no hay que perder de estar en la tierra, de estar en los cerros, de estar con las comunidades, que al final políticos, militares y policías somos todos empleados de la misma gente.
0: Un abrazo, gracias, diputado Jorge Brito, que siempre nos acompaña entrando con una conversación sincera e informativa también. Se agradece.
1: No, gracias a ti, Becho, porque gracias a muchas carnavaleras y carnavaleros, ahora yo estoy acá también, pues, representando a nuestra región, batallando, intentando lograr acuerdos. Entonces es un tremendo honor y le sacamos el jugo al máximo. Exacto. Pero es gracias al apoyo de la gente. Y ustedes, que son auditores de la radio, notarán, pues, como cuando venían las elecciones había un desfile, y ahora que ya pasaron las elecciones, somos pocos los que continuamos.
0: Pocos los que continúan y que están ahí al pie del cañón. Gracias, diputado. Y como dice usted, chau.
1: Saludos para Inocencia.
0: Por ahí anda el viejo pesado ese. Ya, se anda mojando. Anda todo mojado.
1: Claro, con que no le entra el vaso.
0: Chao, diputado. Es lo que menos le va a pasar al viejo ese. Que le entre al vaso, ¿no? Viejo feo, Inocencio. Ahí conversamos con nuestro gran amigo y diputado Jorge Brito. Si usted también, amigo, si usted es de algún municipio y quiere conversar, quiere estar entregando su información, ventana abierta. La puerta para que ingrese a nuestro estudio y converse con nosotros. Planificamos algo, ordenamos algo. También es invitado. Diputado Jorge Brito, Carol Cariolo recibió nuestra invitación, la aceptaron. Si usted también quiere ser parte, ¿ah?, para que dé su opinión por el otro lado, también bien recibido. A nadie se le cierra la puerta. Están ahí. Solo se tienen que motivar y ser parte de Radio Carnaval. ¡Se nos va Julio! ¡Se nos va! Ya nos queda poco. 23, 24, 25, 26, 27, 28, 29, 30, 31. Ya no queda nada. ¡Julio! Ya te quedan pocos días, Julio.

0: va el Julio.
1: Ya me chupé, chute, cuento que San Antonio sigue nublado, sigue nublado. Ha querido, han caído sus gotitas, ¿ya? Pero no pasa nada.
0: Ok.
1: Adelante, estudio.
0: Gracias, gracias.
2: Pero estuve presente en las clases online. Estuve presente online, becho becho contigo. No se note. Bechito.
0: Sí, pues, hay mucha gente que lamentablemente no tiene la señal del Kiko y está presente en clase, pero señal online. A través de internet están en clase.
3: Vamos a la vida y a buen amor.
0: Se nos va Julio, pronto se nos va.
3: Algo
0: el próximo viernes de

0: Día Mundial de las Ballenas y Delfines.
1: Mujeres, me gusta el vino.
0: Un 23 de julio.
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0: origen del Día de los Cetáceos. De 1986 por la Comisión Ballenera Internacional para frenar la caza comercial y proteger a las especies. Las ballenas ayudan a capturar carbono, fertilizante, los océanos. Los delfines indican la salud del agua. Mira. Ya se va julio, ya se va julio. Le quedan los últimos días de julio. Nos vemos. Se viene el latido ranchero. Saludos Judith, Rosita, Paulina, Lupita de las Cruces.
2: Mucho desastre.
0: Mucho, un abrazo grande, Lupita, ¿qué pasó?
2: Que se vaya Julio. No, mucho desastre.
0: Que se vaya el Julito. Este mes de julio ha traído muchos problemas. Pero bueno, muchos lo. Oye, Lupita, lo vamos a ver el sábado, ¿no? ¿Va a ir a bailar el sábado? Ha salido buena para bailar, oiga. Haga su reserva, Lupita.
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0: Saludos, Valentina Muñoz, Anita Pacheco, Teresita del Carmen. Desde Antofagasta, DJ J, Alejandra Campos, Juan Carlos, Marita Zamorano. El afilador. Rodrigo, Cecilia, Espinosa, Gladys, la Kenita, la Inelia. Saludos a todas las bechoncitas, a todas las bechoncitas. Y no se olviden que el domingo se viene el logo recuerdo. El domingo pasadito a las 10 de la mañana, Carnaval de Recuerdos. Nos encontramos mañana pasadita a las 9 de la mañana. A las 4 se viene el delivery musical. A las 4 se viene el delivery musical. A las 4. Y el domingo, yo me despido y los dejo con la promo del domingo.
3: 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Y siga poniéndole el hombro junto a la regalona de su hogar. Buenas tardes.

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1: Esta es la hora.
2: En su Radio Carnaval son las 13 horas con 46 minutos.
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4: Esta es la hora. En la Carnaval ya son las 14 horas con 5 minutos.

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2: Esta es la hora. En la carnaval ya son las 14 horas con 31 minutos.

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0: Esta es la hora.
10: En su radio regalona ya son las 15 horas con 8 minutos.

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2: Esta es la hora.
3: En su radio regalona ya son las 15 horas con 32 minutos.

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7: Esta es la hora.
8: Esta es la hora en la Carnaval, 16 horas con 5 minutos.

0: el tío Ramón. Ah, estaba con el tío Ramón. Ahí está el video. Buena, Yanni, estaba con el tío Ramón.
1: No, estaba de enfermo el Yanito y andaba en el cajón del Maipo. Que ahí lo fueron a rescatarlo ayer. Que andaba con las cochinas, parece. Con los caballos, algo ahí.

0: ¿Qué hora se supone que llegará el futuro alcalde de Cajón del Maipo, Gianni Gino Panchetti Scott?
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0: buscando Pangal. Y tampoco no se vino el helicóptero. Lo tenemos acá en vivo y directo con ustedes al number one, al divertido y al entretenido. ¿Quién más? El chino Panchetti.
1: El chino. Adelante, estudio.
2: Muy buenas tardes, señoras y señores. ¿Cómo están ustedes? ¿Qué tal? Muy buenas tardes. Bienvenidas y bienvenidos a la Estelar Tokio Valtirito. En esta tarde, día jueves 23 de julio. Hacía un frío en el cajón del Maipo, este refrío que me afectó. Me afectó mucho producto de la nieve. Tenía que salir a buscar leña. Y claro, con la leña me pegué, con la salida a buscar la leña me pegué el refrío. ¿Ya? Oye, ¿cómo están? Buenas tardes, gusto de saludarles. Bienvenidas y bienvenidos a la Estelar, el toque lo al tirito con todos los secretos de el cajón del Maipo. Con todos los cagüines, con todas las novedades. ¡Hay canción también! ¡Sí! ¡Sí! ¡Hay que decirlo! ¡Hay que lo digo y qué! Oye, le hicieron una canción al chino. Le hicieron una canción al chino. La tenemos también, ¿eh? Tenemos la canción del chino. Ya, a ver, quiero comenzar este programa dándole las infinitas gracias a mi querido y gran amigo Ñañito Becho, quien me pegó la salvada, por supuesto. En los días anteriores estaba muy complicado de la garganta, así que gracias a mi gran amigo Ñañito Becho, que estuvo a cargo del programa. Ad honorem. Ad honorem. No lo hizo por el pago de las horitas extra. No. Me dijo Ñañito, lo hago por su salud, amigo. Así que usted no se preocupe. No me vaya a andar pagando después a fin de mes la horita, me dijo. Yo esto lo hago por la amistad que tenemos los dos. Gracias, Ñañito. Si es más, me dijo, tómate la semana completa. Yo, pero la verdad de las cosas que ya los echaba de menos. Yo los extrañaba.
3: Para servirle, amigo. Muchas gracias. Hasta el próximo lunes, eso sí, ya. No más. Basta. Mucho abuso.
2: ¿Cómo ya? Nos estamos arrepintiendo. ¿Se dan cuenta? Parece que no era nada por la amistad, como yo dije que era ad honorem. Ahora ya no quiere hacer más reemplazo.
4: No anda, ahí para arriba con el Julio Puga y el diputado Olivares, para el cajón del Maipo, por si acaso.
2: Julito Puga anda desaparecido, está haciendo la América, vendiendo sacos de arena, vaya por Mue.
4: Sí, Bocancho, te pegó la pelá.
2: No, Ñañito, no. Yo dejo este programa en muy buenas manos, por eso lo dejo con Ñañito Becho, porque yo sé que él siempre me
4: dijo. Dijo que te habla como el de mantención. Atento mantención.
2: Bueno, en realidad eso no es cagüín ni pelambre, es la verdad. Atento mantención, estoy hablando igual, ya. Así que gracias a Ñañito Becho y la DJ Candy, que estuvieron en el toque del tirito. Bueno, tarde de jueves 23 de julio. Nuestro WhatsApp está disponible, está habilitado aquí, el +569 9965 4783, +569 9965 4783. 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Damas y caballeros, señoras y señores, gracias a Leito Rojas aquí en la producción. Vuelve el móvil, vuelve Luis Felipe Vera Leal con los despachos, con el reporte, con las notas. Está también aquí en la sala de ronquidos DJ Chitumé. Perdón. En la sala de sonidos DJ Chitumé, todo el equipo listo, preparado para esta tarde maravillosa, esta tarde estelar de jueves, aquí en la Radio Carnaval.

0: ¿qué tal? ¿Los trae resfriado? ¿Usted, Chetumey y Luis Felipe?
1: Sí.
0: Es rara la cuestión, sí. Aquí, es rara.
1: Todo agarró a todo el mismo
0: bicho. Lejos cajón del baile.
1: Todo agarró a todo. Andamos en la misma fiesta.

0: A Olores, no creo, ñañito, mentira, Olores. Señorita. Soy mentiroso. ¿O creí que el chino cuando llegó a la casa le dijo a la señora que las palmurarias lo habían secuestrado?
1: ¿Qué creen ustedes que realmente pasó en el cajón del Maipo? Porque cuando llegaron a rescatarlos, las niñas, las chiquillas se veían muy, muy afectadas, muy complicadas por la situación. ¿Qué creen ustedes que realmente pasó en el cajón del Maipo? Le dieron como cajón en el Maipo. El cajón del Maipo. Porque las niñas salieron llorando, estaban muy, muy complicadas, muy, muy aquejadas.
2: Oye, Gianni Facchetti, encontraron a las dos chiquillas, po, sí, con el chinito. Sí, pero falta encontrar a la de las fotos, pues. Ya todavía no aparece.
1: A mí eso me tiene preocupado porque encontraron a dos chiquillas, pero todavía no encontraron las que estaban desaparecidas con las fotos, ¿vieron qué? Parece que no eran nada que...
3: ¿Qué? ¿Hace daño? ¿Tanto a drogar, curar la vuelta? ¡Ya he andado toda la noche!
4: Cuando te tengan mis brazos...
1: Quizás, ¿qué es lo que habrá ocurrido ahí? ¿Qué es lo que habrá pasado en el cajón del Maipo? ¿Ah?
0: Oye, estaban llorando porque en el refugio había copete, había comida, había todo gratis, po, a lo, como le gustan los locutores.
1: Dicen que el más complicado era el chino, que no quería que lo rescataran. Quería seguir ahí en el refugio.
5: Don Gianni, ¿sabe qué? Mire, viendo la situación como fue, yo creo que no fueron más 6 días. Pero no, 6 años, po. A como mostrar la foto, como salieron, se comieron hasta la vida las chiquillas.
1: También la
5: aparte del tilín tilín del chino.
1: Tilín tilín del chino. Oye, esto da para una serie de Netflix, yo creo, ¿no? Sí, pues imagínate. Primer capítulo, el carrete ahí en la discoteca. Bueno, ya tenemos listo el primer capítulo. Segundo capítulo, ya cuando decidan ir al cajón del Maipo, ahí, en la ruta, subiendo, qué sé yo, todo el tema, listo, ya al cajón del Maipo. Tercer capítulo, el auto. Ah, un accidente, se van a desbarrancar. Empieza a caer la nieve. El auto empieza a quedar ahí atascado, cubierto por la nieve, y entonces ellos deciden irse al refugio. Listo, ya llevamos 3 capítulos. Cuarto capítulo, ya están en el refugio. Todos complicados, sin saber qué hacer, y el chino manteniendo la calma y llevando la batuta, manejando a la chiquilla, ¿no? Cuarto capítulo. Quinto capítulo, ya la cosa empieza ya a tomar otro tono, otro color. ¿Ah? Una botellita de vino, una botellita de pisco, salamandra, buena leña. Ya. Quinto, sexto capítulo, ya 6 días ya. La chiquilla mirando con otros ojos al chino. Sí. Oye, pero ¿para qué? Sí, ¿para qué vamos a tapar el sol con un dedo?
3: Ay, qué bonito, estaba mirando la foto ya. Y usted tiene altos rasgos chinitos. Ah, está camuflado.
6: Oye, Yanni, del chino le pegaron igual que al otro cuando llegó a la casa, ¿no?
1: Al mismo Reyacal, no sé.
0: Oye, si en el refugio echaron flaca, 2 o 6 días, salieron gorditas, porque había de todo en ese refugio.
1: Se comieron la comida el mes, creo. Había comida como por mes, se la comieron toda la comida.
3: Séptimo capítulo, tenés que pagar el auto si no era tuyo.
1: Claro, y un capítulo también, pues, claro, un capítulo para el tema del auto, que no era del, que no era el del auto, que era robado, que no había pagado las cuotas, que estaba en el crédito. No, yo ahora mismo estaría inscribiendo el nombre de la serie. Ah, y por si fuera poco, la serie que estamos contando nosotros, que pronto va a estar en Flujo TV. Vamos a tener la serie en Flujo TV y en HD, por si acaso, paso el dato.
7: Hola, amigo Yanni, hoy día no me dejaron ya las nietas al jardín, ¿no? ¿Por qué será?
1: ¡Ni cagazo! Oye, ahora están todos los papás interesados en ir a dejar los hijos al jardín infantil, a buscarlo. A dejarlo y a buscarlo. Señoras y señores, pronto en Flujo TV, el refugio del chino. Y esta va a ser la canción principal de la serie.

0: las pantallas de Flujo TV, el refugio del chino. Voy a abrir casting, estamos buscando quién va a recrear el personaje del chino. No sé si hay alguien interesado, si alguien quiere participar. Vamos a estar vendiendo también con Ñañito Becho un tour a las Termas Valle de Colina. Tenemos dos guías espectaculares para los hombres y para las chiquillas. También tenemos un amigo, un conocido, le dicen el chino. Vamos a estar vendiendo tour a las Termas de Valle de Colina.
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0: Aquí está Américo.
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0: A las 4:30 del carnaval.
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0: Oye,
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0: Dice que va a llover en la tarde.
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0: Está cayendo alguna gotita ya, ¿no? ¿En algún lado?

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3: Esta es la hora.
4: Esta es la hora en la Carnaval, 16 horas con 37 minutos.

Va a tener chubasco hasta la noche, dice la Dirección Meteorológica de Chile, ¿eh? Oye, a mí ya no me caen más sopaipillas. No sé. ¿Hasta cuándo irá a llover? Por favor.

0: entrando la lluvia. Ya, oye, chiquillo.
1: A ella le voy a hacer caer agüita.
0: Me acabo de llevar una tremenda sorpresa.
2: Cuida, compadre, ya ni en el centro. Hay que cerrar la boca.
0: Hay que cerrar la boca, viejo. Oye, me acabo, ¿puedo hablar o no?
1: Ah, llegó mi compadre Yanni, entonces voy a contar un chiste suavecito. Había una tula.
0: Ya. No, espérate, vos. Me acabo de llevar una linda sorpresa. Estoy viendo
3: el. ¿Cómo no te van a negar su guaypía si te comiste la olla con tallarina allá arriba en el refugio?
0: Oye, déjenme hablar, pues, déjenme hablar. Me acabo de llevar una linda sorpresa. Me acaban de etiquetar en una publicación que hizo el portal Alerta Noticias Valparaíso en colaboración con El Marga, en donde destacan la sintonía que tiene cada tarde el Tóquelo al Tirito. Mira qué lindo. Una muy linda sorpresa. Muchas gracias a los muchachos de Alerta Noticias, del Marga. También dice: cada tarde entre las 16 y las 18 horas es frecuente que la locomoción colectiva, el comercio, los hogares o distintos lugares de trabajo del Gran Valparaíso se escuche la misma sintonía. Se trata del Tóquelo al Tirito, el programa de Radio Carnaval que se ha posicionado entre las preferencias de los auditores gracias a una propuesta que combina música, humor y participación. El espacio es conducido por Gianni Manchetti Scott con DJ Chetumé. ¡Mira, DJ Chetumé! ¡Salió el sol! Buena, DJ. Primera vez que nombran a DJ Chetumé. No, mi compadre, ya se está haciendo famoso, ya. Se está haciendo famoso. Chetumé en los controles. Y se transmite de lunes a sábado por la 98.1 FM. Además, en San Antonio a través de la 90.5 y el litoral central por la 95.7. Uno de los sellos del programa es la participación de los auditores. Que les envía mensajes de voz por WhatsApp. Comparte chistes sano. Ah, oye, la prensa miente. Yo pensé que Alerta Noticias era un portal serio. Claro, porque dice. Oye, no. Ya. La idea tampoco es mentir, pues. Sí, digamos. Claro, porque dice, mira. Participación de los auditores, quienes envían mensajes de voz por WhatsApp. Comparten chistes sanos. Seguramente se refieren a los chistes del Edu. Oye, así que vayan ahí a compartir, vayan a darle me gusta, comenten también. La publicación está en Alerta Noticias Valparaíso, ¿ya? Así que muchas gracias a los chiquillos de Alerta, del Marga. Son grandes, muchachos. Muchas gracias. Igual que vayan a Alerta Noticias Valparaíso, denle me gusta, comenta y comparta la publicación para que siga creciendo la gran familia carnavalera.
4: Ahí te dejé la cuenta del banco para que me hagan la transferencia.
0: Chetumé, era en privado ese audio. Tenía que salir ese.
5: ¿Del Marga de Luis Gago?
0: No, pues hombre, el portal elmarga.cl. Alerta Noticias para el Paraíso. Ahí está la publicación del Tóquelo al Tirito. Vayan a poner me gusta ahí.
1: Dicen los de Alerta Noticias que aquí corre quien vea la factura por la publicación. Hay que corregir la info. A veces lo conduce Don Gianni.

0: Espérate, ¿ah? Libertad con 4. 4 Norte, en la esquina de la radio. ¡Está lloviendo! ¡Sáquense la soba y pilla! ¡Sáquense la soba y pilla!
1: Lo que pasa es que los cabros de Alerta Noticias estaban diciendo que habían identificado al que estaba en el refugio. Era un tal Chino Yanni. Y que se había llevado una de esas de esas parvularias. Entonces, por eso que Alerta Noticias dio la noticia. Buena, Chino Yanni.
0: Primicia, primicia, primicia. Primicia. Vayan a comentar ahí la publicación. Dale me gusta. Alerta Noticias. Ahí estamos, ahí estamos, ahí estamos.
2: El Javier Marga.

0: faltan 9 minutos para las 5 de la tarde, 9 minutos para las 5 aquí en la radio Carnaval en Fiambrería, que sería Los Validianos. 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La Chacrita con lluvia. Aquí estamos escuchándolo, Yanni. La señal a veces está como locutor de radio. Aparece y desaparece, sí. Oiga, sí, lo que pasa es que con el tema este del sistema frontal, todo, se han caído las señales, las antenas, todo. Entonces, estamos ahí, hay que tener paciencia nomás. Hay que tener paciencia. O sea, ¿y dónde está la Chacrita? ¿Dónde está la Chacrita? Me pilló. La Chacrita de Villa, ¿no? Sí. La Chacrita de un local comercial, ¿eso no? Puesto por Edwin. Por favor, ¿dónde queda? Saludos a Luchito Durán. Un abrazo grande, Luchito. Gracias por estar ahí en la sintonía. Tú eres la buena sintonía, Yanni. Te queremos, dice la Katy. Hola, vos, Katy. ¿Cómo estás tú? ¿Comentaste ya la publicación, Katy? Comenta. Ahí, dale me gusta, compártela también. Un abrazo grande. Frente a la Zaragoza, ya ni queda la Chacrita. A ver si ya. No andaba tan perdido como el chino. Oye, no. No, estábamos bien, no andaba tan perdido.
1: Oiga, compadre chino, no se preocupe que. Compadre, ahí lo estábamos jugando, nadie lo estaba pelando.
0: Un error, ¿no? Yanni por aquí, ya volví. Ya volví del cajón. Buenas del Maipo.
2: Hola. Que tengas un buen turno. Muchas gracias. Bendiciones. Buenas, ¿cómo estamos con esta pequeña lluvia que está cayendo ahora, sí, acá en Valparaíso?
0: Mandé a comprar zapatos.
2: Acá estoy bien, gracias a Dios, no ha pasado nada.
0: ¿Ya?
2: Solamente el viento, el susto, nada más.
0: Sí, voy, el paraguas.
2: Un saludo para todos, para todos, carnavaleros que están escuchando la mejor radio, en la mejor sintonía que tenemos.
0: Déjale.
2: A ver si puede colocar un temita de los Tamer.
0: Gracias. Vale. Un abrazo. Saludos a Cevita Díaz, el mejor estelar. Oye, están comentando ahí. Muchas gracias, muchachos. Muchas gracias. En el Instagram. Sí, bonita publicación, ¿no dice? Estoy llorando. Estoy llorando de emoción. Sí, lo que pasa es que la verdad que a mí no me gustan mucho estas cosas. No me gusta. Yo soy más bajo perfil. Prefiero estar más en el incógnito. Imagínate, me ven salir con Pedrito después del fin de semana del burlesque y me van a reconocer. Prefiero estar detrás de cámara. Por eso pedí que mejor pusieran una foto del estudio nomás y no que no saliera yo. Aparte le iban a poner el filtro, después me pierdo, no van a encontrar. Entonces pedí que por favor me pusieran una foto del estudio. Es más, bueno, yo dije, chiquillo, y una foto del DJ Chetumé mejor. La subieron, pero la detectó el antivirus.
3: Se cayó el Chetumé en la montaña, no saca

amigo Yari. Felicitaciones, te saludo al maestro Nelson y William. Siga así como siempre, con mucha alegría. Muchas gracias, maestro Nelson. Un abrazo grande, maestro Nelson. Saludos al amigo William también. Están trabajando con la boquita bien cerrada, mirando a tierra. Está lloviendo en Playa Chacada, agüita.

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10: Esta es la hora.
11: Esta es la hora en su Radio Carnaval, 17 horas con 7 minutos.

0: tarde, 12 minutos. 5 de la tarde con 12 minutos. Cae la agüita en gran parte de el gran Valparaíso, en el litoral. ¿Cae agüita a esta hora de la tarde o no nos podrían contar ahí? Si están cayendo algunos chubasquitos,
1: hola,
0: algunas gotitas.
1: Buenas tardes. Yo creo que si sigue así, se va a caer.
0: Yo creo, tiene toda la pista.
2: Tócala al tirito. Buenas tardes.
0: Hola, compadre.
2: Tócala al tirito. Saludos para mi regalona.
0: Ya.
2: La Javierita hiciera Catarina y Sofía Ignacia. Y al chileno malo al sistema andando por ahí.
0: Perfecto.
2: Y a los 3.0, donde está el amigo Esteban, el mágico de San Antonio.
0: Ya.
2: Y el Fabián.
0: Perfecto.
2: Al Chico Núñez, al diario mojado, Cajón Costejo. Al Toto Venezolano y José Luis.
0: Y al chino.
2: Te voy a regalar un temita de los prisioneros. ¿Por qué no se van del país?
0: Vale.
2: Que tenga bonita tarde. Chao, chao.
0: Un abrazo grande, compadre. Saludos, matador Luchito Vargas. ¿Cómo estás, Luchito? Hola, Luchito Vargas. Lucito Vargas, mándale un saludo a mi hija Montserrat, que anda trabajando conmigo aquí en la micro. Te dije una canción, por favor, chiquita mía, muchas gracias. Ahí estamos para la Montse.
3: Hola, Yanni.
0: Oh.
3: Metralleta de besos para Osito, desde acá, desde
0: el hueco. Ya, caballito.
2: Está lloviendo acá en San Antonio.
0: Está lloviendo.
2: Pero despacito la lluvia por acá. Despacito la lluvia en San Antonio.
0: Despacito con las piedras nomás, compadre. Despacito.
4: ¡Lluvia! ¡Quiero cacarín conmigo! ¡Quieres que me cante los tintos! ¡Dímelo! ¡Dímelo! Porque tengo un vino con él y esto está aquí, vos pariente. ¡Pobre marísimo! ¡La regalí el cuerpo! ¡Por Dios! ¡Ya me van a hacer tomar de nuevo porque llueve! ¡Lluvia! ¡Quiero cacarín conmigo! ¡Que me quieren que tome tanto los tintos! ¡Oblígame! ¡Oblígame!
0: Saludos, Juan Manuel. Un abrazo grande, compadre.
5: Lloviendo acá en Olmué, lloviendo acá en Olmué. Lugares que hablan.
0: Ya, lugares que hablan. Oye, está lloviendo en Olmué, Julito Puga. Salir luego a vender los sacos de arena.
6: Don Jenny.
0: Sí.
6: Aquí en Olmué pillaron al muchacho que andaba en. ¿Ya? Al chino que andaba en el cajón del Maipo.
0: ¿Andaba de capa?
6: Marco Gaete Guzmán.
0: Ah, Marquito Gaete.
6: Aquí está. Llegó solo, sí, ¿eh?
0: ¿Ya?
6: No, llegó con las amigas.
0: Con las parvularias, no me digas. ¿Qué hay de cierto, Julito Puga, que usted estaba invitando a las secretarias del juzgado de allá de Olmué para ir al cajón del Maipo? me la contaron.
6: Pobre hombre, llegó con terciana aquí.
0: Ah, no me diga,
6: Marquito. Y muerto de frío.
0: Pobrecito.
6: Empalado de, por el hielo.
0: Pero la sonrisa no se la quitaba a nadie. ¿Qué hay de cierto que Julito Puga estaba invitando a las chiquillas del juzgado para ir al cajón del Maipo? Les dijo, chiquillas, el viaje es en bus y la vuelta en helicóptero. La vuelta es en helicóptero.
2: Oye, Julito Puga.
0: Se la trae,
2: va a tener que agarrar a combo al Superman. Está echando todas las
0: bocas
2: al pelado.
0: Oye, no, está buena esa teleserie también. Está buena esa teleserie, ¿eh? Ah, está de Netflix. Compadre, ya anímandole un saludito, por favor, al Club de Fútbol Defensor Sargento Aldea de Villa Alemana. Le mandamos un saludo al Club de Fútbol Defensor Sargento Aldea de Villa Alemana, que están cumpliendo 76 años de historia. Muy bueno. Bueno. Felicidades al Club de los Amores. Eso. El Club de los Amores de JC. El Club de Fútbol. El Defensor Sargento Aldea de Villa Alemana. Están cumpliendo 76 añitos. Así que muchas felicidades a los chiquillos.

Puede saludar a JC de parte de su señor. Compadre, un saludo a ese. Puede saludar a JC de parte de su señora, y me escribe aquí señora en mayúscula. Y si puede recalcar, por favor, esa parte, ni un problema. ni un problema. Ese que saluda a usted, dice, todas las tardes. El lindo que anda de polera rosada repartiendo pan. Ah, dígale, por favor, que hoy día le rinda el reparto. Lo que pasa es que se pone a conversar con las caseras de las panaderías. Y un temita, por favor, de Amar Azul. Yo me enamoré.

Saludos a la Montserrat, que está trabajando con el papito. Salió a acompañarlo a dar una vuelta con el papito, Luchito Vargas. Para ti, Monse, esta linda canción de Álvaro Torres. Aquí está Chiquito.

0: momento que lo alquilo. Me estaba riendo que me mandaron una foto de un gallo. Al parecer sería el gallo Yanni y está con la niña hasta el como hasta la cresta, madre. Como hasta la cresta, más o menos está con la nieve el gallo ya.
1: Oye, compadrito, pero justo el día ando trazado.
0: Bien, la con suertecita.
2: Hola, Giovanni. Hola. Mira, yo ya le mandé a mi amistad, le mandé lo que me mandaste tú.
0: Ya.
2: Para compartir. Así que vamos con todo. No, yo tengo hasta gente, así que cuídese. Oye, ¿qué le destaparon las papitas a usted? No, que va a estar bien resfriado. Que
0: la
2: tiene.
0: Nieve me hizo mal.
2: Cuídese. Cuídense.
0: Gracias, igual. Magdalena. Gracias, Magdalena. Muchos cariños, Magdalena. La nieve me hizo mal. Lo que pasa es que tenía que salir a buscar leña y no. Y andaba medio complicado, Sí. Oye, saludos a mi buen amigo Mauricio para vos. Eso. Mauricio. ¿Para quién? Para vos. Oye, me acordé de Mauricio para vos, que nos están pidiendo una cancioncita por aquí de Mauricio para vos, El Amor, que lo presentó hace unos días, hace unas semanas por ahí, el Mauricio va aquí en los estudios de la radio Carnaval. Así que aprovecho de mandarle un saludito ahí. Una fans está pidiendo aquí la... Está pidiendo la canción,
2: oye. Sale a pata pelada,
0: usted. Yo te
2: sale con los zapatos o con zapatillas. ¿Cómo se lo quiere? Y no, claro, estamos en la edad de andar así.
0: Por eso me enfermé.
2: Con la agua y la humedad.
0: Me enfermé.
2: Cuídese. Claro. Ay, Lena de Viña, lo está escuchando.
0: Gracias, Magdalena.
3: Hola, Villanito, hola, mi DJ. Mi ¿cómo están? Tanto tiempo que se les extrañaba mucho. Bien, mucho, mucho, mucho. Me alegro que hayan vuelto.
0: Gracias,
3: que estén súper bien. Un besito, los quiero mucho.
0: Besito grande, Susi. También te queremos mucho. ¿Estás sacando, me imagino, ya la sopa y pillita o no? ¿Estás sacando la sopa y pillita, las cositas ricas, la Susi? En Peña Blanca. En Peña Blanca. Ahí está la Susi. Ahí está la Susi. Ahí está la Susi. Ahí está la Susi. Oye, se hizo viral una fotografía que dice Gianni Panchetti. Primera mayoría, concejal de Villa Alemana. Qué bueno, gracias por el cariño. Él es. Sí, él. Es el público. Es. El clamor ciudadano de Villa Alemana que me está solicitando. Me está pidiendo. Alejandrito de la María Mercedes me dice: compadre Gianni, aquí tiene 10 votos, más los votos de todos nuestros clientes. Lo único malo es que, como salgo en la foto, yo voy a salir a la calle y no me van a reconocer. Tiene más filtro que las chiquillas que fueron al cajón del Maipo. Ese de la foto es otro, no soy yo. Es otro, no soy yo.
4: Oigan, y último dato.
0: ¿Qué pasó?
4: Creo que las parvularias que se llevó el chino Panchetti eran la Tati y la tal Camila, la rompecatres. Así que tengan cuidado, chiquillas. Que ya ni es peligroso.
0: Hubiese ido la Camila, la rompecatres. ¿Vieron la foto cómo salió el chino, no? Así mismo y se salió yo. ¿Me encierro con la rompecatres? No, yo mismo llamo a los carabineros para que vayan a buscar. Claro, olvídate. 6 días encerrado ahí. No, olvídate.
5: Tengo oferta de Sotayo Gallo. A 4.500 el kilo. Suavecito.
0: Suavecito. 2.5 lucas acaso va y pilla más o menos. Con el precio de ese zapallo.
6: Se cumple el perfil de concejal, así que no trabajan todos los días.
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0: ¡Ah, oh, qué lindo!
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0: Si se la sabe, canté.
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0: Fiebre de canto.
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0: ¡Qué lindo!
8: Esa canción lleva por título A mi amada de los Ramblers.
0: Sí.
8: ¿Usted la podría agregar en su programación, Don Gianito?
0: Por supuesto.
8: Dedicada a mi amada esposa Jessica Méndez.
0: ¡Qué lindo! Oiga, pero qué mejor si se la canta usted mismo. ¡No! ¡Fantástico! ¿Qué va a estar poniendo los Ramblers? ¡No! Mejor que la cante Sergito Durán. Sergito Durán.

0: No soy yo cantando resfriado, Mauricio, para vos.
1: 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Esta es la hora.
2: Esta es la hora en su Radio Carnaval, 17 horas con 35 minutos.

De la tarde, faltan 20 minutos para las 6 aquí en la Radio Carnaval. Oye, me informa Carlito, dice Yari, tremendo taco en el camino internacional desde Cementerio Parque del Mar hasta la Rotonda Santa Julia, dirección Viña del Mar. Nos reportan alto flujo vehicular a esta hora, taco en el camino internacional desde Cementerio Parque del Mar hasta la Rotonda Santa Julia, dirección Viña del Mar.

0: congestión aquí también en Gómez Carreño, amigo Yanni.
1: Vale.
0: No sé qué pasa, pero harto movimiento vehicular.
1: Vehicular. Eso hace lento todo, Pachapo. Yo creo que puede ir por
2: ahí. Yo sé por qué hay taco ahí.
1: ¿Qué pasó?
2: Es que salieron todos los vehículos a la misma hora. Por eso hay taco.
1: No se puede hablar nada en serio en este programa. Nada en serio. 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
3: Oye, Yanni, ahora todos se creen mexicanos. Puro taco.
4: Hola, buenas tardes, Yanni. Un saludo especial.
1: ¿Sí?
4: A Isla Negra, ya. Al señor Alfredo Aranda Fuentes.
1: Perfecto.
4: Con mucho cariño. Okay. Desde Lampa Chabelina.
1: Santiago.
4: Con un tema en el toque de Altirito.
1: Ya.
4: De Rey.
1: Ajá.
4: Sabes.
1: Sabes.
4: Besitos y abrazos para todos ustedes. Bendiciones y buenas vibras para el programa.
1: No sé cuál quiere. O sea, no quiere.
5: Oiga, este programa es que está grabado.
1: Estamos en directo, señor Noé. Mire cómo estoy de resfriado yo haciendo el programa. Estamos en vivo y en directo. Hola, Yanni. Espero que hayas mejorado de tu resfriado. Voy fantástico. Porque eso dijeron. Dice que estabas enfermito para ver. Sí, que yo les dije que estaba en el cajón del Maipo. Pero estaba bien resfriado. El Becho Becho dice, te reemplazó muy bien. Muchos saludos a todos los carnavaleros de parte de Cecilita desde San Antonio. Gracias, Cecilita. Muchos cariños para ti, Cecilita.
6: ¿Qué tal, Yanito? Gusto en saludarte.
1: Hola,
6: te mandé
1: el
6: video por si acaso, por si me pierdo, Yanito. Quiero escuchar el tema Polly Pocket de Martin White con Catellas. Soy el osito, el que más tú necesitas, el que más tú quieres, el que más tú deseas. Abrazo por detrás para ti.
1: Ya. Oye, no ande comentándole cera, señor, ahí en la publicación, por favor. En la publicación que, en el reportaje a fondo que nos hizo Alerta Noticias. Oye, cayeron tres gotas y ya se está cortando la luz. Hay un corte de suministro de energía eléctrica en el Cerro del Carmen, en la comuna de San Antonio. 5 de la tarde, más o menos, el horario era de reposición y tan tan hasta ahí. Como final de tango.
7: Hoy día no está grabado, pero mañana sí. Para el evento de día y del Teatro Municipal.
1: No, yo no voy.
7: Está grabado mañana, cabrón.
1: No voy. Voy a estar en el programa mañana. Los 50 años de la trayectoria de Marito Cruciales. Salomanía. Mañana, y no en el teatro.
3: Estúpido.
1: En el cine arte. En el cine arte, ¿no?
5: Oiga, Yanito. Yanito dijo bien claro ayer, lo predijo. Le apuesto que el viernes me va a pedir que lo reemplace. Le apuesto. Capaz que así sea, pues yo.
1: No. Si Dios quiere y la salud me acompaña, aquí vamos a estar mañana.
6: Yanito, yo confirmo que estáis en vivo y resfriado porque me llegó todo el moco en la cara.
1: Andan haciendo notas.

0: que tenía en los pies, po. La melena del león se llamaba.
1: Ma, mañana vaya a estar para la cagada y me hago por todo.
2: El me parezco al Miaja. Cuando Sandy, cuando contaba los chistes de gangoso. Ando con la Ingol, cuando contaba los chistes con el gangoso.
3: Tómate un tinto, hombre, tómate un tinto caliente con harina tostada.
2: Un tintito.
3: Con naranja.
2: Ya, ayúdame.
3: Y canela, para que te le pase ese resfrío ya, ni de ahí te arrancáis para la nieve con las parvularias de nuevo, para que te refríes.
2: Y spray. Y un spray.
0: Fuiste bueno para el carnavalazo, llenito. Para los años.
2: Oye, se viene el carnavalazo de San Felipe, ¿eh? Se viene el carnavalazo de la radio Carnaval.

0: una pregunta de ingenio, Yanni.
1: Sí, a ver.
0: ¿En qué se parece un sabio a un equilibrista, Yanni Panchetti? ¿En qué se parece un sabio a un equilibrista?
1: No sé.
0: El sabio tiene sesos y el equilibrista se sostiene.
1: Sí. Tenían razón los de Alerta Noticias cuando en la nota pusieron ahí que eran

0: la R y lo saquen volando por un hueón.
1: Noticia último minuto, acaba de morir un vendedor de sopaipilla por un chancacazo. Y en noticias del deporte, al terminar el primer round, un boxeador de la categoría mosca se fue a su rincón y se lo comió una araña.
2: Jenny, ¿tú sabes la diferencia entre un ginecólogo y un proctólogo?
3: ¡Ya! El olor
2: del dedo.
3: ¡Ya! ¡Por favor!
4: ¡Cristian! ¡Cristian! ¡Maneja colectivo nomás, weón!
5: Buena, compadre, ya arriba aquí, acá el bombón de Fuenasa, amigo mío. Oiga, bueno, la historia del chino, creo que el chino salió de ahí, pero con los ojos grandes y con los ojos blancos.
6: Los vemos.
3: Oye, me dicen que el taco en la rotonda de Santa Julia, camino internacional, es...

0: marinas están ahogadas, salieron todo el día, manzotajo. Ya, no voy a ir tu auto nomás. Cabina Internacional hacia la rotonda de Santa Julia, desde Alessandria, y también a Itaco, para llegar a Gómez Carreño y también a Santa Julia. Hay más congestión que en mi nariz. A esta hora de la tarde ahí en
1: Cajón del Maipo, lugares que hablan.
0: Dicen, yo no sé, me llegó el comentario aquí. No quiero nombrar a nadie tampoco. Dicen las malas lenguas que hay un.
2: ¿Qué pasó?
0: Me estoy solando. Oye,
3: está dice, todo congestionado, Yanni. Sí. Todo congestionado. Tú también.
0: Sí, yo también.
3: También tengo congestionado.
0: A todos se les ocurrió salir hoy día. Bueno, les contaba yo. Dicen, yo no voy a nombrar a nadie, por favor, ustedes sacarán sus propias conclusiones. Dicen que hay un alcalde de por aquí de la zona que contactó al chino para preguntarle dónde quedaba el refugio. A ver si allá llegan a molestarlo en la noche también.

0: copa de Sandro Puebla por ahí.
1: ¡Atento, don Gianni! ¡Se viene la película de Refugio por Flujo TV en HD! ¿Qué sabe?

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0: Esta es la hora.
7: En la Carnaval ya son las 18 horas con 7 minutos.

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0: 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Esta es la hora.
3: En la Carnaval ya son las 18 horas con 34.

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4: Esta es la hora.
5: En su radio regalona ya son las 19 horas con 5 minutos.
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tal, chiquillo? Buenas tardes. Estamos en vivo en su Radio Carnaval.

Abrigarse, abrigarse, abrigarse, abrigarse. ¿Cómo están, mis queridos amigos? Buenas tardes, Chile. Buenas tardes, amigos. Valparaíso, Viña del Mar, Quilpué, Villeto Norte, Villeto Sur, Villeto 2000. ¡Déjale! Piña Blanca. ¿Cómo están los amigos de Flujo?

Buenas tardes, amigos. ¿Cómo están? Gusto saludarles. Bienvenido, bienvenida. Hoy ya, ¿cómo pasa la semana? Ya estamos en día jueves ya. ¿Cómo estamos para afinar la garganta? Estamos con la garganta, bueno, ya que el día jueves pasado no tuvimos programa por ser feriado. No es malo. Un gran saludo para cada uno de ustedes, nuestros queridos amigos.

recién comenzando. Mira quién llegó por aquí, la Pamelita Chiver. Permítame saludar a la Pamelita. Hola, Pamelita, ¿cómo está ahí? Pamelita Echeverri, disculpe, chiquillo, ¿qué le pasó, mi amor? ¿Ya? Ah, ya, ok, ya. Aquí está la Pamelita Echeverri. ¿Se va ya? Ya, me deja bien cerradito, por favor. Cuídese, ¿eh? Cuídese. No se me vaya a perder por ahí, ¿eh?

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1: Se viene, se viene en exclusiva. Flujo TV. Lo que dejó el temporal. Hola, buenas chicos, ¿cómo estás? Saludos desde Ovalle, comenzando a llover nuevamente. José López por acá. Oh. Un gran saludo para todos, ¿ah? Muchas gracias.
0: Buenas tardes, buenas tardes, buenas tardes, amigazo.
1: Muy estás, buenas amigo? Tardes. Buenas tardes.
0: Que tengamos buen turno. Sí. Yo también estoy recién saliendo a trabajar.
1: No le puedo creer, compadre.
0: Oiga, amigo.
1: Dígame.
0: Trajo el bote.
1: Más o menos.
0: ¿Tiene preparado, no?
1: Sí, sí, sí.
0: ¿O todavía está armando el arca ahí?
1: No, no, no.
0: En
1: no.
0: Cuatro Norte.
1: No, no, no, no, no. Usted sabe que Morocho siempre listo, ¿ah? No. Estamos listos y dispuestos ante cualquier cosa que pase. Así que, buenas tardes, bienvenidos. Juanito Alarcón, Morocho Salazón, toma el mando de la Radio Carnaval.
2: Hola, Morochito, muy buenas noches, buenas noches, buenas noches.
1: Buenas noches, buenas noches.
2: Que te encuentres bien.
1: Muchas gracias.
2: Lo escucho que está bien. Un abracito, bendiciones, que tenga un lindo y bendecido programa, Morochito.
1: Mire que linda la Mari.
2: Abracitos, abracitos grandes para usted. La Mari de Pudahuel por acá.
1: Ya, mi amorcito, muchas gracias. Un saludo para la Mari que está en Pudahuel a esta hora de la noche, escuchando la Radio Carnaval.
3: ¿Qué tal, Morochito? Qué gusto en saludarte en esta noche, tarde-noche de día jueves. Acá en Santiago empezó a llover y ya se me mojó la canoa. Soy el osito el que más tú necesitas.
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1: ¿Cómo? ¿Cómo?
3: ¿Qué tal, Morochito? Qué gusto en saludarte en esta noche, tarde-noche de día jueves. Acá en Santiago empezó a llover y ya se me mojó la canoa.
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1: Tan fuerte, está lloviendo.

No se olviden contactarse con nosotros al más 569-8489-0979. Vamos de regreso a casa. Dale, dale, dale. Salón para todos los que están ahí en la pantalla.

0: Mary, Mary.
1: La que más se escucha.
0: ¡Súbelo! Me fa bouger la tête.
2: Hola, amorcito. Espero que estés muy bien. Tengan un buen programa.
0: Muchas gracias.
2: Hoy se abrió un local nuevo acá en Quillota.
0: ¿Ya?
2: Se llama El Refugio.

0: Que compadre, saludos.
1: Bueno. Ah, de veras que hoy día en karaoke. ¡Buena, baby! Se me ha olvidado ella. Saludos para

Saludos a la Carito que está en la sintonía de la Radio Carnaval. ¿Cómo es eso, Carito? Aquí estoy a

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Monochito, ¿cómo estás? Que tengas un excelente programa el día de hoy. Santoral del día de hoy, Santa Brígida. Morochito, mándale un saludito para pasar el taco. La profe Rosy, Cari y Javi. ¡Bueno! ¿Cómo están, chiquillas? La profe Rosy le gustan los tacos. Ah, sí. Por aquí, mira, mamá.

0: aplaudirlo así. A la profe Sol, la profe Rosa. Tanta profe que escuchan hasta ahora, ¿eh? ¿Cómo está la profe Sol?
1: La cosecha de mujeres.
0: Dije Rosy.
1: Y la cosecha de mujeres.
0: Lo que pasa es que la profe Rosy me es

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2: Esta es la hora.
3: En su radio regalona ya son las 19 horas con 42 minutos.

abrigarse, abrigarse, abrigarse, que hoy día está cayendo agüita. Hoy quiero mandar un saludo a esta hora de la tarde. Un saludo para los amigos de El Móvil 75. La línea 307, Juanito Ramírez por ahí, en dirección a Villa Alemana. Saludos a los pasajeros que vamos en sintonía.

0: Hola, chiquillos, ¿cómo están? Amigo, ¿le voy a dar un poquito más de volumen a la... para saludarlo, ¿no? Señores pasajeros, tengan ustedes muy buenas tardes. Mi nombre es Juanito Alarcón, soy el de la Radio Carnaval. Con mi compadre, el conductor, hemos decidido hacer una pyme. Por luquita que ustedes le vayan dando cuando se vayan bajando, vamos a ir más rápido. Yo voy aquí adentro, para adelante, por si acaso. Tres paraderos más abajo me llamo. Un saludo a los chiquillos. Que le vaya, pero muy bien ahí el móvil 75, la línea 307, la más pulenta, la más bacán.
1: Yo soy Juan.
0: No, nada que ver, nada. Un saludo a los chiquillos ahí, van en el móvil 75 de la línea 307. Buena. ¡Aló!
2: Este va al refugio.
0: Sí, ¿dónde?
2: Tengo asadito, tengo cofetito, tengo de todo. No, para calentar el cuerpo por dentro.
0: No, amigo, estoy trabajando, amigo. Llame a otro.
2: Todo auspiciado por Flujo TV. ¿Hay karaoke hoy día o no?
0: Sí, hoy día hay karaoke.
2: ¿Está la garganta seca?
0: No. Hoy día tenemos karaoke. ¡Sí, señor! Un gran saludo. Oye, la profe Rosy. Profe Rosy, me mandé la mensa. Ahí está, adelante. Lo que pasa es que me mandó un mensaje a las 7 de la tarde con 16 minutos y después la profesora me mandó otro mensaje que va con las compañeras y me dijo, no, los chicos de aquí. Así que, profesora, quiero decirle que desde aquí, desde lo más profundo, le voy a dar. Déjame terminar. Le voy a dar un gran abrazo, un saludo para usted, un besito muy rico. El error fue mío, así que asumo todos los latigazos que... ¡Ni un problema! ¡Chale!
2: ¡Ay, carajo, que hoy día sí. En el refugio!
0: ¡No! Hay que dejar las cosas claras. ¡Hay karaoke acá en la radio, ah! ¡No! Tenemos karaoke acá en la radio. ¡En la radio, no!
3: Acá en Rancagua lloviendo.
0: Lloviendo, ¿no?
3: Escuchando la
0: garganta. ¡Bueno, padre, Rancagua!
4: ¡Ay, Morochito, está lloviendo!
0: ¡Está lloviendo! Morochito, ¿cómo estás aquí en San Felipe? Una par de gotas. Eso. Gracias, amigo, gracias. Morocho, no sé si está lloviendo en Cartagena porque miro y veo todo oscuro. Atentamente, César Campuzano. Al viejo este que la...

0: aquí desde la Radio Carnaval. Juanito Alarcón, el Monocho Sabrosón. Le envío un saludo para la Ailén Ahumada Rojas. Le saluda su hermanito Patricia María Cristina. Regálame una rosa. Y Manuel. ¿Cuál Manuel? Ven para acá el juguete. No. Monochito, Monochito, decirle que la amamos mucho. Somos de Villota Norte en Quilpue. ¿Cuándo el mambo?
1: ¿Cuándo el mambo? Dale a todos que en el refugio se están recibiendo todos los regalitos para Morocho. En el refugio.
0: No, no, no.
1: Esos quedan set para
0: la garganta. No.
2: Un Morochito. Buena, compadre Juanita Alarcón,
0: gran
2: Morocho.
0: Buena, hijo.
2: Saluda a toda tu familia, saluda a la familia de la Radio Carnaval y saluda a los panificadores de Chile. Ya yo entrando a trabajar, está lloviendo.
0: Está lloviendo, sí.
2: A que te vas de la boquita, compadre, a la salida. Ya, compadre.

0: 19:56. Saludos para todos mis amigos de la locomoción colectiva hasta ahora. Juanito Alarcón, el morocho sabrosón.
1: Para que más se escucha.
0: Anote por ahí 84-89-09-79.